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mis queridos hermanos y hermanas. 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

0: palabra, obra y omisión. Por mi culpa, por mi gran culpa. Por eso ruego a Santa María siempre Virgen, a los ángeles, a los santos y a ustedes hermanos que intercedan por mí ante Dios nuestro Señor. Dios Todopoderoso tenga misericordia de nosotros, perdone nuestros pecados y nos lleve a la vida eterna.
1: Amén.

0: haremos? Señor Dios, que muestre la luz de tu verdad a los que andan extraviados, para que puedan volver al buen camino, concede a cuantos se profesan como cristianos rechazar lo que sea contrario al nombre que llevan y cumplir lo que ese nombre significa. Por nuestro Señor Jesucristo, tu Hijo, que contigo vive y reina en la unidad del Espíritu Santo y es Dios por los siglos de los siglos.
1: Amén. Dispongámonos a escuchar la palabra de Dios. Isaías nos presenta un pequeño himno que muestra la eficacia de la palabra de Dios. Esta palabra tiene poder de germinar, nos compromete y nos alienta a cumplir el plan del Señor, porque aquí todo tiene fecundidad.

El libro del profeta Isaías. Esto dice el Señor: ¿cómo bajan del cielo la lluvia y la nieve y no vuelven allá, sino después de empapar la tierra, de fecundarla y hacerla germinar, a fin de que dé semilla para sembrar y pan para comer? Así será la palabra que sale de mi boca. No volverá a mí sin resultado, sino que hará mi vida voluntad y cumplirá su misión. Palabra de Dios.

0: La carta paulina hace memoria de la creación, dando razón a la gloria de Dios. Es verdad que por el pecado ha caído la esperanza de la libertad, pero en nuestros dolores, afrontados con valentía, obtendremos la redención.
1: De la carta del apóstol San Pablo a los Romanos. Hermanos, considero que los sufrimientos de esta vida no se pueden comparar con la gloria que un día se manifestará en nosotros, porque toda la creación espera con seguridad e impaciencia la revelación de esa gloria de los hijos de Dios. La creación está ahora sometida al desorden, no por su querer, sino por su voluntad de aquel que la sometió, pero dándole al mismo tiempo esta esperanza, que también ella misma va a ser liberada de la esclavitud de la corrupción, para compartir la gloria, libertad, los hijos de Dios. Sabemos en efecto que la creación entera gime hasta el presente y sufre dolores de parto, y no solo ella, sino también nosotros, los que poseemos las primicias del Espíritu, gemimos interiormente, anhelando que se realice plenamente nuestra condición de hijos de Dios, la redención de nuestro cuerpo. Palabra de Dios.

0: El Señor esté con ustedes.
1: Y con tu espíritu.
0: Del Santo Evangelio según San Mateo.
1: Gloria a ti, Señor.
0: Un día salió Jesús de la casa donde se hospedaba y se sentó a la orilla del mar. Se reunió en torno suyo tanta gente que él se vio obligado a subir a una barca, donde se sentó, mientras la gente permanecía en la orilla. Entonces Jesús les habló de muchas cosas con parábolas y les dijo: una vez salió un sembrador a sembrar, y al ir arrojando la semilla, unos granos cayeron a lo largo del camino. Vinieron los pájaros y se los comieron. Otros granos cayeron en terreno pedregoso que tenía poca tierra. Ahí germinaron pronto porque la tierra no era gruesa. Pero cuando subió el sol, los brotes se marchitaron y como no tenían raíces, se secaron. Otros cayeron entre espinos y cuando los espinos crecieron, sofocaron las plantitas. Otros granos cayeron en tierra buena y dieron fruto. Unos 100 por 1, otros 60 y otros 30. El que tenga oídos, que oiga. Después se le acercaron sus discípulos y le preguntaron: ¿por qué les hablas en parábolas? Él les respondió: a ustedes se les ha dado a conocer los misterios del reino de los cielos, pero a ellos no. Al que tiene se le dará más y no dará en abundancia, pero al que tiene poco, aún eso poco se le quitará. Por eso les hablo en parábolas, porque viendo no ven, y oyendo no oyen ni entienden. En ellos se cumple aquella profecía de Isaías que dice: oirán una y otra vez y no entenderán, mirarán y volverán a mirar, pero no verán, porque este pueblo ha endurecido su corazón, ha cerrado sus ojos y tapado sus oídos, con el fin de no ver con los ojos, ni oír con los oídos, ni comprender con el corazón, porque no quieren convertirse ni que yo los salve. Pero dichosos ustedes, porque sus ojos ven y sus oídos oyen. Yo les aseguro que muchos profetas y muchos justos desearon ver lo que ustedes ven y no lo vieron, y oír lo que ustedes oyen y no lo oyeron. Escuchen pues ustedes lo que significa la parábola del sembrador. A todo hombre que oye la palabra del reino y no la entiende, le llega el diablo y le arrebata lo sembrado en su corazón. Esto es lo que significa los granos que cayeron a lo largo del camino. Lo sembrado sobre terreno pedregoso significa al que oye la palabra y la acepta inmediatamente con alegría. Pero como es inconstante, no la deja echar raíces, y apenas le viene una tribulación o una persecución por causa de la palabra, sucumbe. Lo sembrado entre los espinos representa a aquel que oye la palabra, pero las preocupaciones de la vida y la seducción de las riquezas la sofocan y queda sin fruto. En cambio, lo sembrado en tierra buena representa a quienes oyen la palabra, la entienden y dan fruto. Unos el 100 por 1, otros el 60 y otros el 30. Palabra del Señor.
1: Gloria a ti, Señor Jesús. Pueden tomar asiento, por favor.

Normalmente, todos en la vida siempre tenemos proyectos. Y el caso de Jesús, ¿verdad? También él tuvo un proyecto, pero que no fue fácil realizarlo. El proyecto de Jesús era anunciar el reino de Dios, el reino del Padre. Pero siempre encontró rechazo y crítica. Es por eso que Mateo, en este pasaje que hemos escuchado, da a su comunidad una enseñanza, una catequesis sobre cómo se debe, en este caso, ahora como creyente, creer verdaderamente en Jesús, en su mensaje. Y por eso recuerda el pasaje en donde Jesús se narra como respuesta al rechazo, como respuesta a las críticas de su pueblo, les narra la parábola que se conoce como el sembrador. Jesús, en este proyecto, dice, ¿qué es lo que él siembra? Incluso Jesús mismo es la semilla. Él está hablando de sí mismo, de su mensaje, de su doctrina. Entonces es él, su mensaje, su doctrina, y también los signos que realiza. Por eso entonces Jesús dice que el sembrador siembra, lo dice, la semilla. Todos en el pueblo de Israel, por supuesto, sabían y conocían cuando hablaba de semilla y cuando hablaba también de la tierra. En este caso, la tierra representa el corazón humano. De ahí que entonces, dice el Evangelio, Mateo recuerda, dice, Jesús en su predicación menciona, ¿no?, que él ha anunciado con palabras también y con signos. Las palabras que él anuncia, dice, son las verdades que él ha aprendido del Padre. En distintas ocasiones, dice Jesús, yo les comunico lo que el Padre me ha comunicado. Y también, otra de las cosas importantes, los signos, ¿verdad?, que Jesús manifiesta, son signos, ¿verdad?, que va sembrando de bondad y de misericordia. Jesús nunca se queda solamente con palabras, sino que esas palabras las traduce en la vida práctica, en la realidad, a través de la praxis, de la caridad y de la bondad. Por eso entonces Mateo señala, todo cristiano, todo creyente también, cuando ha acogido la palabra, en este caso la palabra Jesús, y también ha acogido su palabra, entonces también no necesitamos, digámoslo así, de siembra. Dice, necesitamos de sembradores. Sembradores, incluso el padre José Antonio Pagola, un padre español, dice, la iglesia, también mencionando esto, dice, la iglesia no necesita ya de tanta siembra, ¿no? Hay, y hay suficiente. Y también para hacer ver, dice, que la siembra es de Dios. También Jesús, en su proyecto, siempre señala, el proyecto es principal, es de Dios. Entonces dice, lo que se necesita son sembradores. Dice, la iglesia necesita sembradores que vayan como tal sembrando lo mismo que Jesús, su palabra. Pero para sembrar su palabra, primero necesitamos conocerla, necesitamos escucharla. Una ocasión, en un lugar de La Mancha, en un lugar, decía, una persona que decía, quería catequizar a las catequistas. Y lo que quería hacer era, simplemente con, dice, voy a organizar mi esquema de materias. Aquí las catequistas, sin duda alguna que me escuchen, las personas que saben y conocen, imagínense que les dijeran, les vamos a enseñar cómo, cuántos libros tiene la Biblia, cuántos son del Nuevo Testamento, cuántos son del Antiguo Testamento, cuántas cartas pastorales, cuántos libros proféticos, eso ya se lo saben. Entonces, precisamente, se requiere de conocer,
¿no? Se requiere de conocer no solamente la parte, en este caso, ¿verdad?, de sistemática de los textos, ¿no? Se requiere conocer la palabra, el mensaje de Jesús, a través de la contemplación de la misma palabra. Y contemplar la palabra no significa quedarme viendo en la Biblia por muchas horas, mucho tiempo, no. Contemplar la palabra es contemplar las acciones que precisamente manifiestan esos signos de misericordia y de bondad de Jesús. ¿Qué era lo que motivaba a Jesús? ¿Qué era lo que llevaba a Jesús a realizar esos signos? Dice Jesús también, ¿no? Lo que brota de la boca sale del corazón. Verdaderamente lo que habla la boca, dice, brota del corazón. Entonces se trata de contemplar el contenido verdadero de esa palabra. Y entonces sí, estoy, ¿no?, siendo el sembrador que va sembrando no solamente con doctrina, con palabra, sino también, dice, los signos de bondad y misericordia. Quien solamente se queda en palabras, le falta todavía aterrizar en la parte, ¿no?, de la vivencia de la misericordia. En el pueblo judío, cuando escucharon esto, uno dará el 30, otro el 70, otro hasta el 100%. Eso para ellos era exagerado.

vez que siente, empapa la tierra, luego se evapora y sube otra vez. Y entonces son las nubes que nosotros miramos. Pero entonces el agua baja, y una vez que baja, entonces realiza su misión. ¿Cuál es la misión de la lluvia? ¿Cuál es la misión del agua que baja del cielo? Pues empaparla y hacerla germinar. El Señor compara su palabra con la lluvia y Él mismo dice, así como baja y no vuelve a mí sin antes haberla hecho fecundar. Sabemos que al Espíritu Santo se le compara también con el agua. Cuando la samaritana se encuentra con Jesús y Jesús le habla del agua, la samaritana le dice, dame de esa agua. Jesús le dice antes, si conocieras el don de Dios. Y el don de Dios es el Espíritu Santo, y al Espíritu Santo también lo comparamos, o una de las manifestaciones o una de las representaciones del Espíritu Santo es el agua. Y por lo tanto el Espíritu Santo viene a nosotros, ¿cómo? A través de la palabra. Porque la palabra de Dios la ha inspirado el Espíritu Santo. Hay un documento del Concilio Vaticano II que se llama Dei Verbum. Ese documento que se llama Dei Verbum habla sobre la revelación. Cómo a través de los escritores sagrados, el Espíritu Santo les inspiró y entonces los escritores sagrados se pusieron a escribir. No lo que ellos pensaban, no lo que ellos imaginaban, no sus ideas, sino que movidos por el Espíritu Santo se pusieron a escribir. Todos aquellos que escribieron el Pentateuco, los primeros cinco libros del Antiguo Testamento, luego todos los profetas, entre los profetas están los profetas mayores y los profetas menores. ¿A cuántos profetas hemos escuchado nosotros? ¿A cuántos profetas nosotros hemos leído? El Espíritu Santo es el que inspiró esas palabras. El Espíritu Santo es el que viene a nosotros, pero si nosotros dejamos que entre a nuestro corazón, y vuelvo a la pregunta otra vez, ¿a qué hemos venido? Nosotros, cada vez que venimos a misa, deberíamos de venir con un corazón bien dispuesto, con un corazón abierto, con los oídos bien abiertos y preguntarnos, mientras nos acercamos a la iglesia, preguntarnos, ¿qué me dice o qué me va a decir el Señor en esta misa? Y si yo vengo con esa idea, con esa pregunta, cuando yo me acerco a la misa, no me voy a ir vacío, porque después de la Santa Misa, yo entonces voy con nuevos propósitos para vivir mi vida cristiana. No por la homilía que escuché, porque la homilía muchas veces es una homilía vacía, es una homilía de regaños como las del Padre Ángel, que siempre exige, siempre regaña, siempre habla, siempre no sé qué, no sé cuánto. Y entonces no importa si le pones atención a la homilía del Padre Ángel, no importa, te lo digo de verdad. Pero sí que tenemos que ponerle atención a la palabra de Dios. Por eso después de haber proclamado la palabra de Dios, el lector dice palabra de Dios. Y entonces a esa palabra sí que le tengo que poner atención y decir, ¿qué me dice a mí esa palabra? ¿Qué me dice a mí el Salmo? ¿Qué me dice a mí la epístola de San Pablo? ¿Qué me dice a mí el Evangelio? Y poner atención, poner oído y decir, esa palabra el Señor me la está diciendo a mí. Porque el mismo Espíritu que inspiró la palabra de Dios, ese mismo Espíritu es el que tiene que actuar en mi vida. Es el mismo Espíritu al que yo tengo que dejar que abra los oídos de mi corazón. Por eso, infinidad de veces, innumerables veces, mejor lo digo así, innumerables veces he dicho que el Espíritu Santo no es únicamente, o no es el que da únicamente los dones de profecía, que más que profecía es adivinación, lo que hacen los que dicen tener el don de profecía. El Espíritu Santo, más que dar el don de sanación, o el don de oración, o el don de lenguas, no es eso precisamente lo que hace el Espíritu Santo. Además, eso no es necesario para la salvación. Pero sí que es necesario para la salvación dejar que el Espíritu Santo abra los oídos de mi corazón, que abra los oídos de mi mente, se abra a la palabra de Dios y decirle al Divino Espíritu, Espíritu Divino, tú que inspiraste la palabra que se proclama en cada Santa Misa, Divino Espíritu, ven a mí.
Ayúdame, abre los oídos de mi corazón, abre mi mente para que esa misma palabra que tú inspiraste llegue a lo profundo de mi corazón. Y una vez que llegue a lo profundo de mi corazón, yo lo ponga en práctica, porque es el mismo Espíritu el que inspiró la palabra. Ese mismo Espíritu me ayuda a entenderla, ese mismo Espíritu que me ha ayudado a entender la palabra, me ayuda a poner en práctica la palabra. No hay vida espiritual sin el Divino Espíritu. No existe una vida cristiana vivida sin el Espíritu. No podemos nosotros hablar de vida espiritual si no dejamos que el Espíritu Santo venga a nuestra vida. Eso sí que es necesario para la salvación. Poner en práctica la palabra de Dios, eso sí que es necesario. Y entonces dice, sigue diciendo Dios por boca del profeta, a fin de que dé semilla para sembrar y pan para comer. Así será la palabra que sale de mi boca, no volverá a mí sin resultado, sino que hará mi voluntad. No volverá a mí sin resultado, sino que hará mi voluntad. Cada uno de nosotros que se pregunte, ¿qué resultado ha dado la palabra de Dios en mi vida? En la vida de cada uno de nosotros, preguntémonos, en la vida mía, como sacerdote, ¿qué resultado ha dado la palabra de Dios en mi vida? En mi vida de cada día, no solo por cumplir un mandato de asistir a misa. Lamentablemente, muchos de ustedes cuando se confiesan, de lo único que se confiesan es cuando se echaron un trago, cuando ustedes faltaron a misa. ¿Cuántas veces? Y eso ya lo decía el señor párroco en una homilía reciente, y dice, pues es que, ¿por qué siempre hay quienes se confiesan de que faltaron a misa? ¿Por qué? Pues porque me cansé, porque no sé qué, porque no sé cuánto. ¿Y por qué? Pues porque no dejamos que el Espíritu Santo venga a fortalecer nuestra alma. La carne es débil, pero el Espíritu es pronto, dice Jesús en el Evangelio. Nosotros, cuando hablamos de la carne, no nos estamos refiriendo a quebrantar el sexto y noveno mandamiento. Cuando el Evangelio habla de la carne, habla de todo tipo de pecado, de todo lo que se refiere al mundo temporal, a todo lo que se refiere de esta vida. ¿Cuántos de nosotros, y lo hemos escuchado en el Evangelio, cuando dice, pero por las preocupaciones de la vida, porque se encuentran con una dificultad y entonces inmediatamente abandonan a Dios? ¿Y por qué? ¿Por qué somos tan cobardes? ¿Por qué somos tan mediocres? ¿Por qué somos tan hipócritas? ¿Por qué eso es lo que somos? ¿Por qué es que en nuestro trabajo, por ejemplo, no somos capaces de dar testimonio de vida cristiana? ¿Por qué cuando nos juntamos con personas que son chismosas, nosotros también somos chismosos? Somos unos lengua larga, somos unos ladrones, porque empezamos, eso también cuando dicen en la confesión, he tocado cosas ajenas. ¿Esto es cosa ajena? ¿Esto no es mío? Si yo lo toco, no estoy cometiendo pecado, o es pecado porque toco yo esto que es ajeno. No es pecado, robar sí es pecado. ¿Por qué no nos atrevemos a decir o a llamar al pecado por su nombre? Si he robado, digo, he robado. He tocado cosas ajenas. Tocar cosas ajenas no es pecado. Las bancas, por ejemplo, es cosa ajena. Eso no les pertenece a ustedes. Entonces, por sentarse ahí, como lo han tocado con su cuerpo, entonces están cometiendo pecado. Pues no. Vuelvo otra vez a la palabra de Dios cuando dice, no volverá a mí sin resultado. ¿Cuál es el resultado que ha dado la palabra de Dios en tu vida? ¿Ha dado algún resultado? ¿O te contentas cuando Santiago el apóstol dice, no se contenten con escuchar la palabra de Dios, sino que llévenlo a la práctica? ¿A cuántas misas asistimos? ¿Cuántas veces hemos asistido a misa? Cuando salimos de misa, nos vamos con un propósito y decimos, esta palabra que he escuchado este domingo, pues esta semana va a ser la palabra de vida en mi vida y la voy a poner en práctica. O simplemente nos contentamos porque hemos comulgado.
Ese es otro error que cometen muchos de ustedes, que vienen a misa simplemente para comulgar, y porque comulgaron, pues ya se sienten tan tranquilos, y otra vez con la misma asquerosa vida en la calle, en la familia, y todo sigue igual. Desde los niños, yo cuando escucho a los padres llamar a los niños y darles la bendición, también eso es algo que a mí me llama la atención y que, digámoslo así, tengo puntos en mi contra, porque como yo nunca llamo a los niños para darles la bendición, eso también es otro punto en mi contra, porque ustedes, bueno, no voy a decir yo todas las críticas que me hacen por una, por otra y por otra cosa. Entonces yo decía, ¿y qué tal si yo, que no lo voy a hacer, qué tal si yo les digo a los niños, niños, pónganse en las primeras bancas?

para nosotros a todas las edades. Ya les he dicho, por ejemplo, dije ya en una homilía que la palabra de Dios debe ser dirigida a la persona desde el vientre materno. Y por eso en una de las homilías dije que cuando una mujer está esperando un bebé, anotar textos de la palabra de Dios en esos papelitos que tienen como un tipo de pegamento y ponérselo sobre el vientre. ¿Eso por qué? Para transmitirles la palabra de Dios a los niños, a los bebés desde el vientre materno. Eso me lo he inventado yo, no me lo he inventado yo. Eso lo dicen los especialistas. ¿A qué edad se comunica la palabra? Cuando alguien, por ejemplo, se acerca a mí y me dice, padre, pues me gustaría que mi hijo recibiera la catequesis con usted, pero es que es pequeño todavía. A ver, ¿cuántos años tiene? Es que apenas tiene 8 años. 8 años, ya se pasó. ¿Ya? A los niños hay que comenzarles a instruir desde muy pequeños. No esperar hasta... No, pero es que los párrocos... Es que... Bueno, entonces ahí ya no me meto yo, ¿sí? Y entonces, la palabra de Dios, esto que hemos escuchado en el Evangelio y que dice Jesús, ya al final del Evangelio que hemos escuchado, dice Jesús, en cambio lo sembrado en tierra buena representa a quienes oyen la palabra, la entienden y dan fruto. 3 cosas. Oyen la palabra, la entienden y dan fruto. Esas 3 cosas son imposibles sin la ayuda del Espíritu Santo. Es imposible escuchar la palabra de Dios sin el auxilio del Espíritu Santo. Es imposible entender la palabra de Dios sin el Espíritu Santo. Y por supuesto, es imposible dar frutos de vida espiritual sin el Espíritu Santo. Oír, entender, dar fruto. 3 cosas. Decirle al Espíritu Santo, Divino Espíritu, ayúdame para que yo oiga la palabra de Dios. En estos días, o en estos meses que llevamos casi 3 meses, los sábados, cuando gracias a Dios no tengo misa a esta hora, pues a esta hora algunos piensan que pues uno dice una misa y se queda por ahí descansando, se va de paseo a tomarse algo por ahí. No. Los últimos sábados de estos 2 meses, casi 3 meses, a las 6 de la tarde me reunía con los lectores, con algunos, porque tampoco todos quieren formarse, con algunos lectores leíamos las indicaciones que trae el leccionario. Íbamos repasando cómo la acción del Espíritu Santo a través de su palabra. Para ir terminando, hermanos y hermanas, responder a la pregunta... ¿A qué vengo yo a misa cada vez que vengo a misa? ¿Vengo simplemente a cumplir un turno? Es algo bueno, sí, pero no lo mejor. Está bien que venga a cumplir un turno, pero aprovechar ese cumplimiento del turno para abrir mis oídos, para abrir mi mente y mi corazón a la palabra de Dios y decir, ¿qué quiere decirme el Señor en esta Eucaristía? ¿Qué me dice el Señor? Divino Espíritu, ven en mi auxilio para que oiga yo la palabra. Divino Espíritu, ven en mi ayuda para que yo entienda la palabra que tú has inspirado, que tú inspiraste hace ya siglos, hace cientos de años. Ayúdame, Divino Espíritu, para que esa palabra venga a mi corazón y mi corazón sea una tierra fértil, una tierra buena y que dé abundantes frutos. Esos frutos no se ven cuando estamos aquí encerrados. Esos frutos se ven cuando cruzamos el umbral del templo, cuando vamos por la calle, cuando estamos en nuestro diario vivir, en nuestra vida profesional, en nuestras diversiones, en nuestras distracciones, en las cosas sencillas de cada día, en la rutina de cada día. Ahí se tiene que notar el fruto de la palabra que hemos escuchado. No somos cristianos solo cuando venimos aquí. No pensemos nosotros, no nos engañemos, que el Espíritu Santo está donde saltan, donde bailan, donde sudan, donde danzan, donde están con sus banderas y sus globos, donde gritan para orar, donde dicen que hablan en don de lenguas. Mentira. Mentira.

Ahí no está el Espíritu Santo. Ahí hay emociones pasajeras. Ahí hay hipocresía. Ahí hay vanidad. Ahí hay orgullo. Ahí hay soberbia. Pero no está el Espíritu del Señor. Y sé por qué se los digo. El Espíritu Santo está en aquella persona callada, en aquella persona sencilla, en aquella persona que estando sola hace las obras de Dios según Dios, aunque nadie la mire, aunque nadie la escuche, porque el mismo Señor dice: entra en tu cuarto, cierra la puerta y tu Padre que ve los secretos te premiará. No tengo por qué estar gritando y saltando cuando hay luces de colores, cuando hay pantallas que reflejan imágenes. Y entonces yo ahí saltando y brincando, es que aquí está el Espíritu de Dios. Ahí no está el Espíritu de Dios. Ahí hay una emoción pasajera. Acudamos cada día y todos los días al Divino Espíritu. ¿Cuántas veces hemos acudido a Él? Poquísimas veces o quizás nunca. Ojalá a partir de ahora acudamos a Él cada día, todos los días, y decirle: Divino Espíritu, ayúdame para que oiga la voz de Dios a través de su palabra, sí, pero a través también de la naturaleza, porque Dios me habla a través de la creación. Que yo sea capaz de oír la voz de Dios. Lo escuchábamos recientemente esta semana en el libro del profeta Oseas. Cuanto más los llamaba, cuanto más llamaba, más se alejaba. Con lazos de amor te atraía, con cadenas de cariño te atraía, dice el Señor por boca de Oseas el profeta. Que nosotros no seamos sordos a la voz de Dios, que nosotros no tengamos miedo a escuchar la voz de Dios, que nosotros afinemos nuestros oídos con la gracia del Espíritu Santo, que nosotros entendamos lo que quiere Dios para nuestra vida. Es fácil decirle a alguien: Dios te dice tal cosa, Dios quiere un trabajo para ti, Dios tiene una misión para ti. No hagamos eso. Abramos nuestro corazón y digámosle al Espíritu que yo entienda, y que una vez que entienda, que dé fruto, para que esa palabra que yo escucho cada vez abunde en fruto, en 30, en 60 o en 100 al 100%. El Espíritu Santo quiere actuar en nuestra vida. Dejemos que ese Espíritu que inspiró la palabra, que Él nos ayude a oírla, a entenderla y a dar fruto. Que Santa María, Madre nuestra y Madre de Dios, ella que escuchó la palabra, la meditó y la puso en práctica, que Santa María, nuestra buena madre, venga en nuestra ayuda.

0: Antes del ofertorio, bendeciremos una píxide o un copón, y entonces lo haremos antes del ofertorio. Ahora hacemos el credo, luego la oración de los fieles y luego pues ya la bendición del copón. Lo digo para no pues perdernos.
1: Hermanos, en estos momentos vamos a profesar nuestra fe.
0: Creo en un solo Dios, Padre Todopoderoso, Creador del cielo y de la tierra, de todo lo visible y lo invisible. Creo en un solo Señor Jesucristo, Hijo único de Dios, nacido del Padre antes de todos los siglos, Dios de Dios, luz de luz, Dios verdadero de Dios verdadero, engendrado, no creado, de la misma naturaleza del Padre, porque en todo fue hecho, que por nosotros los hombres y por nuestra salvación bajó del cielo, y por obra del Espíritu Santo se encarnó de María la Virgen y se hizo hombre, y por nuestra causa fue crucificado en tiempos de Poncio Pilato, padeció y fue sepultado, y resucitó al tercer día según las Escrituras, y subió al cielo, y está sentado a la derecha del Padre, y de nuevo vendrá con gloria para juzgar a vivos y muertos, y su reino no tendrá fin. Creo en el Espíritu Santo, Señor y dador de vida, que procede del Padre y del Hijo, que con el Padre y el Hijo recibe una misma adoración y gloria, y que habló por los profetas. Creo en la Iglesia, que es una santa, católica y apostólica. Confieso que hay un solo bautismo para el perdón de los pecados. Espero la resurrección de los muertos y la vida del mundo futuro. Amén. Oremos al Señor nuestro Dios.

0: por todos los que en la iglesia reciben la misión de sembrar la palabra de Dios, para que lo hagan con dedicación, entrega y en fidelidad a la misma palabra que anuncian, roguemos al Señor. Por los responsables de la política educativa, para que tutelen siempre el derecho de los padres a la enseñanza religiosa escolar de sus hijos, roguemos al Señor. Por los niños y jóvenes, para que su corazón sea buena tierra donde germine la semilla de la palabra de Dios, roguemos al Señor. Por los organismos interesados en la agricultura, para que procuren la solución justa y eficaz de los problemas urgentes del campo, roguemos al Señor. Por nosotros, que siempre estemos atentos a la palabra de Dios y la pongamos por obra, roguemos al Señor.
1: Escucha, Señor, la oración de tu iglesia, que quiere hacer suyos los anhelos de toda la humanidad, por Jesucristo nuestro Señor. Amén.

0: Alzaré la copa de la salvación invocando el nombre del Señor. Oremos. Sobre tu altar, Señor Dios, colocamos alegres esta píxide para celebrar el sacrificio de la nueva alianza que el cuerpo y la sangre de tu Hijo, que en ellos se ofrecen y se reciben, santifiquen este vaso. Concédenos, Señor Dios nuestro, que al celebrar el sacrificio de tu Hijo, nos fortalezcamos con tus sacramentos y seamos penetrados por tu Espíritu, hasta que podamos gozar con tus santos del banquete del reino celestial. A ti la gloria y el honor, Señor Dios nuestro. Respondemos, bendito seas por siempre, Señor. Continuamos con el ofertorio.
1: Los dones de pan y vino que ofrecemos son prenda de nuestro deseo de crecer en la caridad. Los acercamos al altar con fe y esperanza.

en el momento de ofrecer el sacrificio de toda la Iglesia, oremos a Dios Padre Todopoderoso. Mira, Señor, los dones de tu Iglesia suplicante y concede que al recibirlos sirvan a tus fieles.

Te alabamos, Padre Santo, porque eres grande y porque hiciste todas las cosas con sabiduría y amor. A imagen tuya creaste al hombre y le encomendaste el universo entero para que, sirviéndote solo a ti, su Creador, dominara todo lo creado. Y cuando por desobediencia perdió tu amistad, no lo abandonaste al poder de la muerte, sino que, compadecido, tendiste la mano a todos para que te encuentre el que te busca. Reiteraste además tu alianza a los hombres. Por los profetas los fuiste llevando con la esperanza de salvación. Y tanto amaste al mundo, Padre Santo, que al cumplirse la plenitud de los tiempos nos enviaste como Salvador a tu único Hijo, el cual se encarnó por obra del Espíritu Santo, nació de María la Virgen y así compartió en todo nuestra condición humana, menos en el pecado. Anunció la salvación a los pobres, la liberación a los oprimidos y a los afligidos el consuelo. Para cumplir tus designios, él mismo se entregó a la muerte y resucitando destruyó la muerte y nos dio nueva vida. Y porque no vivamos ya para nosotros mismos, sino para Él, que por nosotros murió y resucitó, envió, Padre, al Espíritu Santo como primicia para los creyentes, a fin de santificar todas las cosas, llevando a plenitud su obra en el mundo. Por eso, Padre, te rogamos que este mismo Espíritu santifique estas ofrendas para que se conviertan en el cuerpo y la sangre de Jesucristo nuestro Señor, y así celebremos el gran misterio que nos dejó como alianza eterna. Porque Él mismo, llegada la hora en que había de ser glorificado por ti, Padre Santo, habiendo amado a los suyos que estaban en el mundo, los amó hasta el extremo. Y mientras cenaba con sus discípulos, tomó pan, te bendijo, lo partió y se lo dio diciendo: tomen y coman todos de él, porque esto es mi cuerpo, que será entregado por ustedes.

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Quiero mandar un saludo también para todos mis queridos amigos allá en la Costa Sur. Muchas gracias por estar siempre escuchando nuestro programa en esta hora de la noche, de 7 a 10 de la noche. Así que donde programamos solo temas musicales del recuerdo. Así que en Santiago Atitlán, que hay una radio, sí, te acompaña en tus diferentes actividades. En este momento, pues queremos mandar un saludo muy especial para mi gente linda de Sololá, en Cantón El Tablón, Cantón El Barrio, El Calvario, Sololá. Y los amigos también nos están escuchando ahí en San Pedro, San Juan, La Laguna, San Marcos, San Pablo, Jaibalito, Panajachel, Sololá. Muchas gracias. Amigos, nos están escuchando a través de Radio La Voz de Atitlán. Nos estás escuchando en tu amable hogar. Muchas gracias. Vamos a escuchar la siguiente melodía a cargo de los iracundos. Los iracundos nos canta Apróntate a Vivir.

0: Gracias.
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amigos y amigas, los temas musicales del recuerdo. Vamos a compartir el quinta con el sábado. 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más conocido Alu Nokorkashah Chiya cantón Panaj Kinyapuna Jorutzirwach en breve van a incluir Habrá tema musical Hashkutupachka. Y también quiero agradecer la comunicación de nuestro gran amigo Mario Rodas. Nos está escuchando allá en el parcelamiento El Pilar La Democracia Escuintla. Muchas gracias Mario por estar en sintonía. Está bien pegadito con nosotros escuchando nuestro programa en esta hora de la noche. Muchas gracias a Mario Rodas desde el parcelamiento El Pilar La Democracia Escuintla. Nos está escuchando mientras vamos a incluir su tema musical es a cargo de las palomas a la luz de una vela. Escuchamos entonces y estaremos incluyendo otros temas musicales del recuerdo después, más adelante.

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0: 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Víveme. 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Los amigos aficionados del deporte, domingo 12 de julio a partir de las 10:30 de la mañana en el campo deportivo San Jorge, gran encuentro del equipo FC Tzanchaj versus FC Chamusqueros. 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Así que habna apoyar al equipo semifinal vuelta. El ganador hará Tzanar Shenrij 25 de julio en la feria patronal. 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
7: Bien, amigos y amigas, con pasará más complacencia. Será ahora que cada sábado en Katkikot Jorma Jukin, nos con la Jorma Jukin, van a compartir música del recuerdo, solo músicas del recuerdo. Será ahora que cada. Mientras tanto, con van a saludar nuestro amigo Pedro Mendoza, más conocido Alu Dajeno Jorgashap, Cantón Panaj, Chilla, Coba, el amigo. Como van a saludar a Micaela, un saludo especial para Mica, nos está escuchando allá en Panagachel, muchas gracias por estar en sintonía. Quiere mandar un saludo muy especial para su hermano Raúl Bosel, Adrián Bosel y Catarino Setén, nos están escuchando allá en Panagachel, muchas gracias. Mientras vamos a seguir incluyendo temas musicales del recuerdo.

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Así que Meltiushichka, nuestros amigos, y cola en diferentes cantones, que van para marcar 7721-7785. 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Ciertas canciones harán jaban compartir aquí. 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

Bien, amigos y amigas, esta canción a cargo de Daniela Romo. Todo en la programación de música del recuerdo. Será Jabraca sábado, así que te van a invitar para que Catquicotana van a sintonizar la frecuencia del 101.9 Radio La Voz de Atitlán en Santiago, Atitlán.

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0: esa clase de hoy?
1: Bastante bien. ¿Llevas mucho tiempo esperándome?
0: Un poco, pero te quiero mucho.

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Nuestras amigos, nuestras amigas, audiencia de Radio La Voz de Titlán, amigos y amigas. Es un placer que se la puna tras ahora chaca, haya puna junotzlaj rutzil ibach. Y chaca nuestros amigos y cole en la costa sur. Quiero agradecer la sintonía. Todos los amigos nos están escuchando allá en la costa sur. Muchísimas gracias. Esperamos. Están pasando un excelente fin de semana. Un saludo especial para nuestro buen amigo Mario Rodas. Nos está escuchando allá en el parcelamiento, el Pilar, la democracia, Escuintla. Muchas gracias por la sintonía. Un saludo también especial para nuestro buen amigo Tulio Montepeque. Nos está escuchando también allá en Santa Lucía, Cotzumalhuapa. Un placer enorme saludarles a todos ustedes quienes nos están escuchando allá en la costa sur. Mientras tanto, incluimos otro tema musical del recuerdo a cargo de Juan Gabriel. Aunque te enamores, es el título de esta canción. ¿Para qué? Escuchamos entonces, Aunque te enamores.

Así que, amigo, trabajador cachaca, pues a teléfono, nada va a marcar, nada va a activar 7721-7785, que trabajan con placer, como buen audiencia, como buen ingrediente, ya habrá programación de música del recuerdo, trabajador cachaca sábado, mientras la cachaca una canción de Roberto Carlos, el camionero, trabajador sábado, Rutsila Bacha Cayapunat, con la Pnauchuch, habían aucachaba ojierta G canciones, a través de la programación de música del recuerdo de Radio La Voz de Atitlán en Santiago Atitlán. Así que Joculiquín, amigos, familia, como buena audiencia recién Radio La Voz de Atitlán, también desear un fin de semana a todos los amigos nos están escuchando allá en Panajachel. Un saludo muy especial para doña Micaela. Doña Micaela nos está escuchando allá en Panajachel, muchísimas gracias. Allá quiere mandar un saludo muy especial para su hermano Raúl Bosel y también para Adrián Bosel. Saludo también para Catarino Setén. Nos están escuchando allá en Panajachel. Muchas gracias. Y a todos los amigos, a toditos nos están escuchando allá en la calle Santander, Panajachel. Muchas gracias por estar, Chel. Muchas gracias por estar en sintonía a través de Radio La Voz de Atitlán. Y también quiero mandar un saludo muy especial.

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Buenísima canción a cargo de Luis Miguel. Luis Miguel nos presentó el tema La Incondicional. Así que trabajo acá, amigos, na kasha kana orkes bel tema musical. 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Así que como van a agradecer la comunicación y la sintonía que llegan nuestros amigos. 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Siempre no cae bien que taco es sábado, fin de semana. 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Mientras tanto, no jamás cerrar habrá programación de música del recuerdo. Será habrá un tema musical a cargo de Julio Iglesias.

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Liturgia de las Horas. Oración de la mañana. Laudes. Domingo 15 del tiempo ordinario. Señor, abre mis labios, y mi boca proclamará tu alabanza. Salmo invitatorio. Antífona. Vengan, aclamemos al Señor, demos vítores a la roca que nos salva. Aleluya. Vengan, aclamemos al Señor, demos vítores a la roca que nos salva. Entremos a su presencia dándole gracias, aclamándolo con cantos. Porque el Señor es un Dios grande, soberano de todos los dioses. Tiene en su mano las cimas de la tierra. Son suyas las cumbres de los montes. Suyo es el mar porque Él lo hizo, la tierra firme que modelaron sus manos. Vengan, postrémonos por tierra, bendiciendo al Señor, Creador nuestro, porque Él es nuestro Dios y nosotros su pueblo, el rebaño que Él guía. Ojalá escuchen hoy su voz, no endurezcan el corazón como en Meribá, como el día de Masá en el desierto, cuando sus padres me pusieron a prueba y dudaron de mí, aunque habían visto mis obras. Durante 40 años, aquella generación me repugnó y dije, es un pueblo de corazón extraviado que no reconoce mi camino. Por eso he jurado en mi cólera que no entrarán en mi descanso. Gloria al Padre, y al Hijo, y al Espíritu Santo, como era en el principio, ahora y siempre, por los siglos de los siglos. Amén. Vengan, aclamemos al Señor, demos vítores a la roca que nos salva. Aleluya.

Himno. Las sombras oscuras huyen, ya va pasando la noche, y el sol con su luz de fuego nos disipa los temores. Ya se apagan las estrellas y se han encendido soles. El rocío cae de los cielos en el cáliz de las flores. Las criaturas van vistiendo sus galas y sus colores, porque al nacer nuevo día hacen nuevas las canciones. Lucero, Cristo del alba, que pases entre esplendores, apacienta nuestras vidas ya sin sombras y sin noches. Hermoso Cristo, el Cordero, entre collados y montes. Amén. Salmo 92. Antífona. El Señor es admirable en el cielo. Aleluya. El Señor reina vestido de majestad. El Señor vestido y ceñido de poder. Así está firme el orbe y no vacila. Tu trono está firme desde siempre y tú eres eterno. Levantan los ríos, Señor. Levantan los ríos su voz. Levantan los ríos su fragor. Pero más que la voz de aguas caudalosas, más potente que el oleaje del mar, más potente en el cielo es el Señor. Tus mandatos son fieles y seguros. La santidad es el adorno de tu casa, Señor, por días sin término. Gloria al Padre, y al Hijo, y al Espíritu Santo, como era en el principio, ahora y siempre, por los siglos de los siglos. Amén. El Señor es admirable en el cielo. Aleluya. Cántico de Daniel. Antífona. Tú, Señor, eres alabado y ensalzado por los siglos. Aleluya. Criaturas todas del Señor, bendigan al Señor. Ensálcenlo con himnos por los siglos. Ángeles del Señor, bendigan al Señor. Cielos, bendigan al Señor. Aguas del espacio, bendigan al Señor. Ejército del Señor, bendigan al Señor. Sol y luna, bendigan al Señor. Astros del cielo, bendigan al Señor. Lluvia y rocío, bendigan al Señor. Vientos todos, bendigan al Señor. Fuego y calor, bendigan al Señor. Fríos y heladas, bendigan al Señor. Rocíos y nevadas, bendigan al Señor. Témpanos y hielos, bendigan al Señor. Escarchas y nieves, bendigan al Señor. Noche y día, bendigan al Señor. Luz y tinieblas, bendigan al Señor. Rayos y nubes, bendigan al Señor. Bendiga la tierra al Señor, ensálcelo con himnos por los siglos. Montes y cumbres, bendigan al Señor. Cuanto germina en la tierra, bendiga al Señor. Manantiales, bendigan al Señor. Mares y ríos, bendigan al Señor. Cetáceos y peces, bendigan al Señor. Aves del cielo, bendigan al Señor. Fieras y ganados, bendigan al Señor. Ensálcenlo con himnos por los siglos. Hijos de los hombres, bendigan al Señor. Bendiga Israel al Señor. Sacerdotes del Señor, bendigan al Señor. Siervos del Señor, bendigan al Señor. Almas y espíritus justos, bendigan al Señor. Santos y humildes de corazón, bendigan al Señor. Ananías, Azarías y Misael, bendigan al Señor. Ensálcenlo con himnos por los siglos. Bendigamos al Padre, al Hijo y al Espíritu Santo. Ensalcémoslo con himnos por los siglos. Bendito el Señor en la bóveda del cielo, alabado y glorioso y ensalzado por los siglos. Tú, Señor, eres alabado y ensalzado por los siglos. Aleluya. Salmo 148. Antífona. Alaben al Señor en el cielo. Aleluya.
Alaben al Señor en el cielo. Alaben al Señor en lo alto. Alábenlo todos sus ángeles. Alábenlo todos sus ejércitos. Alábenlo sol y luna. Alábenlo estrellas lucientes. Alábenlo espacios celestes y aguas que cuelgan en el cielo. Alaben el nombre del Señor, porque Él lo mandó y existieron. Les dio consistencia perpetua y una ley que no pasará. Alaben al Señor en la tierra, cetáceos y abismos del mar. Rayos, granizo, nieve y bruma, viento huracanado que cumple sus órdenes. Montes y todas las sierras, árboles frutales y cedros, fieras y animales domésticos, reptiles y pájaros que vuelan, reyes y pueblos del orbe, príncipes y jefes del mundo, los jóvenes y también las doncellas, los viejos junto con los niños. Alaben el nombre del Señor, el único nombre sublime. Su majestad sobre el cielo y la tierra, Él acrece el vigor de su pueblo. Alabanza de todos sus fieles, de Israel, su pueblo escogido. Gloria al Padre, y al Hijo, y al Espíritu Santo, como era en el principio, ahora y siempre, por los siglos de los siglos. Amén. Alaben al Señor en el cielo. Aleluya. Lectura breve. Ezequiel capítulo 37. Así dice el Señor: Yo mismo abriré sus sepulcros, y a ustedes los haré salir de ellos, pueblo mío, y los traeré a la tierra de Israel. Y cuando abra sus sepulcros y los saque de ellos, pueblo mío, sabrán que yo soy el Señor. Les infundiré mi espíritu y vivirán. Los colocaré en su tierra, y sabrán que yo, el Señor, lo digo y lo hago. Oráculo del Señor. Responsorio breve. Cristo, Hijo de Dios vivo, ten piedad de nosotros. Cristo, Hijo de Dios vivo, ten piedad de nosotros. Tú que estás sentado a la derecha del Padre, ten piedad de nosotros. Gloria al Padre, y al Hijo, y al Espíritu Santo. Cristo, Hijo de Dios vivo, ten piedad de nosotros. Cántico evangélico. Antífona. La semilla es la palabra de Dios, el sembrador es Cristo, todo el que lo escuche vivirá eternamente. Bendito sea el Señor, Dios de Israel, porque ha visitado y redimido a su pueblo, suscitándonos una fuerza de salvación en la casa de David, su siervo, según lo había predicho desde antiguo por boca de sus santos profetas. Es la salvación que nos libra de nuestros enemigos y de la mano de todos los que nos odian. Ha realizado así la misericordia que tuvo con nuestros padres, recordando su santa alianza y el juramento que juró a nuestro padre Abraham, para concedernos que, libres de temor, arrancados de la mano de los enemigos, los sirvamos con santidad y justicia en su presencia todos nuestros días. Y a ti, niño, te llamarán profeta del Altísimo, porque irás delante del Señor a preparar sus caminos, anunciando a su pueblo la salvación, el perdón de sus pecados. Por la entrañable misericordia de nuestro Dios, nos visitará el sol que nace de lo alto, para iluminar a los que viven en tiniebla y en sombra de muerte, para guiar nuestros pasos por el camino de la paz. Gloria al Padre, y al Hijo, y al Espíritu Santo, como era en el principio, ahora y siempre, por los siglos de los siglos. Amén. La semilla es la palabra de Dios, el sembrador es Cristo, todo el que lo escuche vivirá eternamente. Preces. Invoquemos a Dios Padre, que envió al Espíritu Santo, para que con su luz santísima penetrara las almas de sus fieles, y digámosle: Ilumina, Señor, a tu pueblo. Te bendecimos, Señor, luz nuestra, porque a gloria de tu nombre nos has hecho llegar a este nuevo día.
Ilumina, Señor, a tu pueblo. Tú, que por la resurrección de tu Hijo quisiste iluminar el mundo, haz que tu iglesia difunda entre todos los hombres la alegría pascual. Ilumina, Señor, a tu pueblo. Tú, que por el Espíritu de la verdad adoctrinaste a los discípulos de tu Hijo, envía este mismo Espíritu a tu iglesia para que permanezca siempre fiel a ti. Ilumina, Señor, a tu pueblo. Tú, que eres luz para todos los hombres, acuérdate de los que viven aún en las tinieblas y abre los ojos de su mente para que te reconozcan a ti, único Dios verdadero. Ilumina, Señor, a tu pueblo.

Por Jesús hemos sido hechos hijos de Dios. Por esto nos atrevemos a decir: Padre nuestro que estás en el cielo, santificado sea tu nombre. Venga a nosotros tu reino, hágase tu voluntad en la tierra como en el cielo. Danos hoy nuestro pan de cada día. Perdona nuestras ofensas, como también nosotros perdonamos a los que nos ofenden. No nos dejes caer en la tentación y líbranos del mal. Amén. Oración. Señor Dios, que muestras la luz de tu verdad a los que andan extraviados, para que puedan volver al camino recto. Concede a todos los cristianos que se aparten de todo lo que sea indigno de ese nombre que llevan y que cumplan lo que ese nombre significa. Por Jesucristo nuestro Señor. Amén. El Señor nos bendiga, nos guarde de todo mal y nos lleve a la vida eterna. Amén.

sacó de la fosa fatal y del fango cenagoso. Afianzó mis pies sobre la roca, dio firmeza a mis pasos, puso en mi boca un canto nuevo, una alabanza a nuestro Dios. Muchos al ver esto se sintieron conmovidos y pusieron su confianza en el Señor. Que se alegren y regocijen contigo todos los que te buscan. Que los que buscan tu salvación repitan, ¡qué grande es el Señor! Yo soy humilde y necesitado, pero tú, Señor mío, cuidas de mí. Tú eres quien me socorre y me libra.

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0: El ángel del Señor anunció a María,
1: y ella concibió por obra y gracia del Espíritu Santo.
0: Dios te salve María, llena eres de gracia, el Señor es contigo. Bendita tú eres entre todas las mujeres, y bendito es el fruto de tu vientre, Jesús.
1: Santa María, Madre de Dios, ruega por nosotros pecadores, ahora y en la hora de nuestra muerte. Amén.
0: He aquí la esclava del Señor.
1: Hágase en mí según tu palabra.
0: Dios te salve María, llena eres de gracia, el Señor es contigo. Bendita tú eres entre todas las mujeres, y bendito es el fruto de tu vientre, Jesús.
1: Santa María, Madre de Dios, ruega por nosotros pecadores, ahora y en la hora de nuestra muerte. Amén.
0: Y el Verbo de Dios se hizo carne
1: y habitó entre nosotros.
0: Dios te salve María, llena eres de gracia, el Señor es contigo. Bendita tú eres entre todas las mujeres, y bendito es el fruto de tu vientre, Jesús.
1: Santa María, Madre de Dios, ruega por nosotros pecadores, ahora y en la hora de nuestra muerte. Amén.
0: Ruega por nosotros, Santa Madre de Dios,
1: para que seamos dignos de alcanzar las promesas y gracias de nuestro Señor Jesucristo. Amén.
0: Infunde, Señor, tu gracia en nuestros corazones, para que cuantos por el anuncio del ángel hemos conocido la encarnación de tu Hijo Jesucristo, por su pasión y su cruz, lleguemos a la gloria de su resurrección. Amén.

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0: 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Programación Amaneciendo con Cristo. 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
2: Vida de Santos.
3: Queridos hermanos y hermanas, que la paz y el amor de Dios reine en sus vidas y en cada uno de sus hogares. Hoy, 12 de julio, la Iglesia nos presenta como modelo de santidad a San Juan Gualberto. Nació en un castillo cerca de la ciudad de Florencia. Su familia era noble, rica y poderosa. Su padre, Gualberto, señor del castillo, era muy conocido en toda la comarca. En el espíritu de Juan Gualberto, la actitud de su enemigo evoca la imagen de Cristo crucificado. La aspiración suprema de Juan era que en su monasterio se observara perfectamente la regla de San Benito. Un punto capital de la observancia de su vida era el espíritu de pobreza tan olvidado en aquellos tiempos. En el hábito, en la mesa, en los edificios, todo debía ser simple, modesto, sobrio, pobre. Poseía el genio que convenía para la obra.

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1: Hoy, de la liturgia, el evangelista Mateo.

0: de la parola di Dio.
1: San Juan Crisóstomo, refiriéndose a la semilla de la palabra de Dios, afirma: ¿en qué cabeza cabe? ¿Me dirás sembrar sobre espinas y sobre la roca y sobre el camino? Tratándose de semillas que han de sembrarse en la tierra, eso no tendría sentido. Mas tratándose de las almas y de la siembra de la doctrina, la cosa es digna de mucha alabanza, porque en las manos de Dios es posible que la roca se transforme y se convierta en tierra grasa, y que el camino deje de ser pisado y se convierta también en tierra fecunda, y que las espinas desaparezcan y dejen crecer exuberantes las semillas.
0: La generosidad de Dios en nuestros confrontos no es ingenua.
1: La generosidad de Dios para con nosotros no es ingenua, sino sabia, y sabe descubrir en nosotros la posibilidad de un bien del que a veces ni siquiera nosotros mismos somos conscientes. Por eso el Señor, que conoce bien el terreno de nuestro corazón mejor de lo que nosotros mismos lo conocemos, no deja de creer en nosotros, en lo que somos y en lo que podemos llegar a ser día tras día si con fe nos abandonamos en Él. Así, de la gratuidad y la confianza con las que se esparce la semilla, y de la humildad y la disponibilidad si se difunden los frutos y transformado por ellos.
0: Angelo Annunciante, Christi, Filii Tui, Incarnationem coniovimus, per passionem meius et crucem, ad resurrectionis gloriam perducamur, per eundam Christum Dominum nostrum.
2: Amen.
0: Gloria Patri et Filio et Spiritui Sancto.
2: Sicut erat in principio, et nunc et semper, et in saecula saeculorum.

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0: Es la hora 7:13 minutos.
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pues acá misa recién mi domingo, misa dominical y que habrá comunión espiritual. Después de misa, con la transmisión en la comunidad La Esperanza. Saludos y bendiciones. Tapachata, feliz domingo.

0: En el nombre del Padre, y del Hijo, y del Espíritu Santo.
1: Amén.
0: La paz del Señor esté siempre con ustedes.
1: Y con tu espíritu.
0: Puestos en su presencia, reconozcamos con humildad nuestros pecados. Yo confieso ante Dios Todopoderoso y ante ustedes, hermanos, que he pecado mucho de pensamiento, palabra, obra y omisión. Por mi culpa, por mi gran culpa. Por eso ruego a Santa María, siempre Virgen, a los ángeles, a los santos, y a ustedes, hermanos, que intercedan por mí ante Dios nuestro Señor. Dios Todopoderoso tenga misericordia de nosotros, perdone nuestros pecados y nos lleve a la vida eterna.
1: Amén.

0: Oremos. Oh Dios, que muestra la luz de tu verdad a quienes andan extraviados, para que puedan volver al camino. Concede a todos los que se profesan cristianos rechazar lo que es contrario a este nombre y cumplir cuanto en él se significa. Por nuestro Señor Jesucristo, tu Hijo, que vive y reina contigo en unidad del Espíritu Santo y es Dios, por los siglos de los siglos.
1: Amén.
2: Del libro del profeta Isaías. Esto dice el Señor: como bajan del cielo la lluvia y la nieve, y no vuelven allá, sino después de empapar la tierra, de fecundarla y hacerla germinar, a fin de que dé semilla para sembrar y pan para comer, así será la palabra que sale de mi boca. No volverá a mí sin resultado, sino que hará mi voluntad y cumplirá su misión. Palabra de Dios.
1: Te alabamos, Señor.

Señor, tú cuidas de la tierra, la riegas y la colmas de riqueza. Las nubes del Señor van por los campos, rebosantes de agua como acequias.

0: Tú preparas las tierras para el trigo, riegas los surcos, aplanas los terrenos, reblandeces el suelo con la lluvia, bendices los renuevos.
1: Señor, danos siempre de tu agua.
0: Tú coronas el año con tus bienes, tus senderos derraman abundancia, están verdes los pastos del desierto, las colinas con flores adornadas.
1: Señor, danos siempre de tu agua.
0: Los prados se visten de rebaños, de trigales los valles se engalanan. Todo aclama al Señor, todo le canta.

0: Lectura de la carta del apóstol San Pablo a los romanos. Hermanos, considero que los sufrimientos de esta vida no se pueden comparar con la gloria que un día se manifestará en nosotros. Porque toda la metida al desorden, no por su querer, sino por voluntad de aquel que la sometió, pero dándole al mismo tiempo esta esperanza, que también ella misma va a ser liberada de la esclavitud de la corrupción, para compartir la gloriosa libertad de los hijos de Dios. Sabemos en efecto que la creación entera gime hasta el presente y sufre dolores de parto, y no solo ella, sino también nosotros. Los que poseemos las primicias del Espíritu, gemimos interiormente, anhelando que se realice plenamente nuestra condición de hijos de Dios, la redención de nuestro cuerpo. Palabra de Dios.
1: Te alabamos, Señor.

0: El Señor esté con ustedes.
1: Y con tu espíritu.
0: Proclamación del Santo Evangelio según San Mateo.
1: Gloria a ti, Señor.
0: Un día salió Jesús de la casa donde se hospedaba y se sentó a la orilla del mar. Se reunió en torno suyo tanta gente que él se vio obligado a subir a una barca, donde se sentó mientras la gente permanecía en orilla. Entonces Jesús habló de muchas cosas en parábolas y les dijo: una vez salió un sembrador a sembrar, y al ir arrojando la semilla, unos granos cayeron a lo largo del camino. Vinieron los pájaros y se los comieron. Otros granos cayeron en terreno pedregoso, que tenía poca tierra. Ahí germinaron pronto, porque la tierra no era gruesa. Pero cuando subió el sol, los brotes se marchitaron y como no tenían raíces, se secaron. Otros cayeron entre espinas y cuando los espinos crecieron, sofocaron las plantitas. Otros granos cayeron en tierra buena y dieron fruto, unos 100 por 1, otros 60 y otros 30. El que tenga oídos, que oiga. Después se le acercaron sus discípulos y le preguntaron: ¿por qué les hablas en parábolas? Él le respondió: a ustedes se les ha concedido conocer los misterios del reino de Dios, pero a ellos no. Al que tiene se le dará más y nadará en abundancia, pero al que tiene poco, aún ese poco se lo quitará. Por eso les hablo en parábolas, porque viendo no ven y oyendo no oyen ni entienden. Por eso, dichosos ustedes, porque sus ojos ven y sus oídos oyen. Yo les aseguro que muchos profetas y muchos justos desearon ver lo que ustedes ven y no lo vieron, y oír lo que ustedes oyen y no lo oyeron. Escuchen ustedes lo que significa la parábola del sembrador. A todo hombre que oye la palabra del reino y no la entiende, llega el diablo, le arrebata lo sembrado en su corazón. Eso es lo que significa los granos que cayeron a lo largo del camino. Lo sembrado sobre el terreno pedregoso significa al que oye la palabra y la acepta inmediatamente con alegría. Pero como es inconstante, no le deja echar raíces. Y apenas le viene una tribulación o una persecución, por causa de la palabra, sucumbe. Lo sembrado entre los espinos representa aquel que oye la palabra, pero las preocupaciones de la vida y la seducción de las riquezas lo sofocan y queda sin fruto. En cambio, lo sembrado en tierra buena representa a quienes oyen la palabra, la entienden y dan fruto. Unos el 100 por 1, otros el 60 y otros el 30. Palabra del Señor.
1: Gloria a ti, Señor Jesús.
0: Queridos hermanos, el Evangelio de San Mateo nos invita a reflexionar sobre esta parábola del sembrador. Dicho aquí, lo más importante es la palabra de Dios. La palabra ha sido comparada con muchísimas imágenes. De hecho, en la primera lectura, el profeta Isaías nos recuerda que la palabra de Dios se parece al agua que cae del cielo, que empapa la tierra, que hace germinar la semilla hasta que dé fruto. La palabra como el agua. También la palabra se la compara con la luz que ilumina el camino. En otras ocasiones la palabra es como la roca que hace posible que nuestra vida esté cimentada sobre él. Y así hay una serie de comparaciones. Hoy justamente el Evangelio, la palabra de Dios, la compara con la semilla. La semilla. ¿Quién de nosotros ha visto una semilla? Pequeñita, insignificante, a veces como que no tiene mayor futuro, se la ve ahí, inclusive se le puede hasta despreciar. Pero esa palabra, esa semilla, encierra una fuerza impresionante, que cuando encuentra un terreno bueno, esa semilla germina. Luego se transforma poco a poco un árbol y produce frutos maravillosos, exquisitos. Miren, la palabra es como la semilla. Y aquí entonces aparece el sembrador. El sembrador que sale a sembrar. Claro, nos llama la atención que él echa la semilla por todas partes. No importa que la semilla caiga en el camino, entre piedras, entre espinos y en tierra.

0: Y el tercer elemento es la tierra, el lugar donde cae la semilla. Lógicamente aquí Jesús describe cuatro posibilidades. Una sobre el camino. El camino sabemos que es duro, de tanto ir y venir, los transeúntes, los caminantes. Es un camino donde la semilla no puede penetrar y se queda en la superficie. Por eso vienen las aves del cielo y se la comen. Otras semillas nos dice que caen sobre piedras, lugar rocoso. Hay poca tierra. Crece enseguida, pero se apaga. Otras semillas sobre espinas. Las espinas igualmente pues crecen más rápido y las sofocan a la semilla. Y la comparación inmediatamente es que las espinas de las preocupaciones, de las riquezas. Y finalmente hay un terreno bueno, un terreno donde la semilla cae y germina. Pero los frutos no son igual. Hay terrenos que producen el 100 por 1, o el 100%, otros del 60 y otros pues del 30. Va a depender mucho de eso. Pero quizás la fuerza de este evangelio el día de hoy está en la palabra. La palabra de Dios, que es realmente la que va cambiando la mente, el corazón, nuestra vida. Y aquí en toda la importancia de creer en la palabra, de confiar en la palabra, de saber que esa palabra de Dios tiene una consistencia enorme para nuestra existencia. Miren, hermanos, comparativamente, si nuestra palabra humana tiene una fuerza increíble, con una palabra podemos hundir a las personas, despreciarlas, pero con una palabra también podemos alentarla, infundir esperanza, vida, entusiasmo. Miren cómo la palabra, aunque es frágil, fugaz, sin embargo tiene una fuerza impresionante. Yo creo que eso es una invitación también a nosotros para saber qué palabras utilizamos en nuestra relación, en nuestra comunicación, qué palabras usan entre esposos, entre amigos, entre compañeros, de un profesor con el alumno. ¿Son palabras que hieren, palabras que humillan o palabras que curan el corazón, palabras que levantan el ánimo, palabras que infunden esperanza, palabras que nos devuelven la alegría de vivir? Imagínense si la palabra humana es así, la palabra de Dios realmente tiene una fuerza extraordinaria. Pero lo importante es creer en la palabra, confiar en la palabra, y que esa palabra del Señor nos va a cambiar la mente y el corazón. Una palabra que nos devuelve la vida, que nos devuelve la alegría, que nos devuelve la paz. Queridos hermanos, que la palabra que hemos escuchado quede grabada en nuestro corazón. Pero les invito a renovar nuestra fe. ¿Creen ustedes en Dios Padre Todopoderoso, Creador del cielo y de la tierra?
1: Sí, creo.
0: ¿Creen en Jesucristo, su único Hijo, que nació de María Santísima, padeció, murió y resucitó por nosotros?
1: Sí, creo.
0: ¿Creen en el Espíritu Santo, en esta Iglesia Católica, en la comunión de los santos, en el perdón de los pecados, en la resurrección de los muertos y en la vida eterna?
1: Sí, creo.
0: Esa es nuestra fe que nos gloriamos de profesar. Pero les invito a orar por todas las personas que confían en nuestras plegarias, orar por aquellas que están pasando momentos muy difíciles, especialmente pues por nuestros hermanos que sufrieron aquel terremoto en Venezuela, también por el aluvión que también nuestros hermanos en la provincia de Zamora, Chinchipe, les ha golpeado profundamente. En fin, oremos por todas las personas a quienes tanto queremos. Todo esto te pedimos, Padre, en nombre de Jesús, que vive contigo por los siglos de los siglos.
1: Amén.

0: Para que este sacrificio mío y de ustedes sea agradable a Dios Padre Todopoderoso.
1: El Señor reciba de tus manos este sacrificio para alabanza y gloria de su nombre, para nuestro bien y el de toda su santa Iglesia.
0: Mira, Señor, los dones de tu Iglesia suplicante y concede a los creyentes que van a recibirlos crecer continuamente en santidad. Por Jesucristo nuestro Señor.
1: Amén.
0: El Señor esté con ustedes.
1: Y con tu espíritu.
0: Levantemos el corazón.
1: Lo tenemos levantado hacia el Señor.
0: Demos gracias al Señor nuestro Dios.
1: Es justo y necesario.
0: En verdad, es justo y necesario, nuestro deber y salvación, darte gracias siempre y en todo lugar, Señor Padre Santo, Dios Todopoderoso y Eterno, por Cristo Señor nuestro. Porque unidos en la caridad celebramos la muerte de tu Hijo, con fe viva proclamamos su resurrección y con firme esperanza anhelamos su venida gloriosa. Por eso con todos los ángeles y los santos te alabamos proclamando sin cesar.

Santo eres en verdad, Señor, fuente de toda santidad. Por eso te pedimos que santifiques estos dones con la efusión de tu Espíritu, de manera que se conviertan para nosotros en el cuerpo y la sangre de Jesucristo, nuestro Señor, el cual, que iba a ser entregado a su pasión voluntariamente aceptada, tomó pan, dándote gracias, lo partió y lo dio a sus discípulos diciendo: tomen y coman todos de él, porque esto es mi cuerpo que será entregado por ustedes.

Del mismo modo, acabada la cena, tomó el cáliz y dándote gracias de nuevo lo pasó a sus discípulos diciendo, tomen y beban todos de él, porque este es el cáliz de mi sangre, sangre de la alianza nueva y eterna, que será derramada por ustedes y por muchos para el perdón de los pecados. Hagan esto en conmemoración mía.

0: Este es el sacramento de nuestra fe.
1: Anunciamos tu muerte, proclamamos tu resurrección. Ven, Señor Jesús.
0: Así pues, Padre, al celebrar ahora el memorial de la muerte y resurrección de tu Hijo, te ofrecemos el pan de vida y el cáliz de salvación. Te damos gracias porque nos haces dignos de servirte en tu presencia. Te pedimos humildemente que el Espíritu Santo congregue en la unidad a cuantos participamos del cuerpo y la sangre de Cristo. Acuérdate, Señor, de tu iglesia extendida por toda la tierra y reunida aquí en el domingo, día en que Cristo ha vencido a la muerte y nos ha hecho partícipes de su vida inmortal. Y con el Papa León, conmigo indigno siervo tuyo, con mis hermanos obispos Gerardo y John, y todos los pastores que cuidan de tu pueblo, lleva a la su perfección por la caridad. Acuérdate también de nuestros hermanos que durmieron en la esperanza de la resurrección y de todos los que han muerto en tu misericordia. Admítelos a contemplar la luz de tu rostro. Ten misericordia de todos nosotros, y así como María, la Virgen Madre de Dios, su esposo San José, los apóstoles, y cuantos vivieron en tu amistad a través de los tiempos, merezcamos por ti, oh Jesucristo, compartir la vida eterna y cantar tus alabanzas. Por Cristo, con Él y en Él, a ti, Dios Padre omnipotente, en la unidad del Espíritu Santo, todo honor y toda gloria, por los siglos de los siglos.
1: Amén.
0: Renovando nuestra confianza en la palabra del Señor, que es como la semilla que cae en nuestra tierra para dar su fruto, dirijámonos al Padre como Jesús nos enseñó. Padre nuestro que estás en el cielo, santificado sea tu nombre. Venga a nosotros tu reino. Hágase tu voluntad en la tierra como en el cielo. Danos hoy nuestro pan de cada día. Perdona nuestras ofensas, como también nosotros perdonamos a los que nos ofenden. No nos dejes caer en la tentación y líbranos del mal. Líbranos de todos los males, Señor, y concédenos la paz de nuestros días, para que, ayudados por tu misericordia, vivamos siempre libres de pecado y protegidos de toda perturbación, mientras esperamos la gloriosa venida de nuestro Salvador Jesucristo.
1: Tuyo es el reino, tuyo el poder y la gloria por siempre, Señor.
0: Señor Jesucristo, que dijiste a tus apóstoles, la paz les dejo, mi paz les doy. No tengas en cuenta nuestros pecados, sino la fe de tu iglesia. Y conforme a tu palabra, concederé la paz y la unidad. Tú que vives y reinas por los siglos de los siglos.
1: Amén.
0: La paz del Señor esté siempre con ustedes.
1: Y con tu espíritu.
0: Dense fraternalmente la paz.

0: Ese es el Cordero de Dios que quita el pecado del mundo. Dichosos los llamados a la cena del Señor.
1: Señor, no soy digno de que entres en mi casa, pero una palabra tuya bastará para sanarme.

0: Oremos.
1: Después de recibir estos dones, te pedimos, Señor, que aumente el fruto de nuestra salvación con la participación frecuente en este sacramento. Por Jesucristo nuestro Señor.
2: Amén.
1: El Señor esté con ustedes.
2: Y con tu espíritu.
1: La bendición de Dios Todopoderoso, Padre, Hijo y Espíritu Santo, descienda sobre ustedes y les acompañe siempre.
2: Amén.
1: En el nombre del Señor pueden ir en paz.
2: Demos gracias a Dios.

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Fieles oyentes de la radio La Voz de Atitlán, Nacrupnón, Otsibech, en este día domingo de la fecha 12 de julio, pues la información, no es programación regular, sino que la radio La Voz de Atitlán, con compromiso de transmisión, actividad religiosa en la comunidad de la Esperanza Totonicapán, pues a partir de las 8, y venga la señal de la transmisión. Mientras tanto, que traen de acompañar con alabanzas, y alabanza desde ya disponible, el 7721-7785, y mensaje a través de nuestra página de Facebook como Radio La Voz de Atitlán Oficial.

aquí presente, que estamos aquí reunidos con ese gozo, con esa alegría para recibir esta bendición que tú nos has dado. Bendito sea tu nombre, oh Jesús sacramentado. Gracias también por la vida de nuestro obispo, de nuestros sacerdotes, de cada uno de los que formamos nuestra iglesia católica. Señor Dios, queremos poner en tus manos este día, esta mañana, para que seas tú, Señor Jesús, el que nos des tu bendición, el que nos acompañes. Y todos los que tenemos que ver con esta actividad, los que vamos a servir en alguna y otra comisión, que seas tú, Dios amado, el que nos ayuda. Como también por todos los que nos van a ver a través de las transmisiones, los que nos van a oír a través de la radio. Señor Dios, te pido que seas tú el que los bendigas en esta hora de la mañana.

el Señor es contigo. Bendita tú eres entre todas las mujeres. Bendito es el fruto de tu vientre, Jesús. Santa María, Madre de Dios, ruega por nosotros pecadores, ahora y en la hora de tu muerte. Amén. Gloria al Padre, al Hijo y al Espíritu Santo, como en un principio, ahora y siempre, por los siglos de los siglos. Amén. En el nombre del Padre, del Hijo y del Espíritu Santo. Amén.

0: Sí, gracias, hermano.
1: Que vive esta mañana. Muchas bendiciones ya para los hermanos que ya están presentes en esta hermosa hora de la mañana, en esta magna actividad, esta bendición que el Señor ha derramado en estas comunidades, ya para ser canonizado como una parroquia, estas tres comunidades. Es una bendición tan grande, así saludamos a todos nuestros hermanos que ya están presentes en esta actividad y todo lo que nos están visualizando a lo largo y ancho de nuestro país, Guatemala, y por qué no decirlo, fuera de nuestras fronteras. Que Dios los bendiga y seguimos alabando y bendiciendo el santo nombre del Señor, ya que con todo gozo y alegría, como Ministerio de Alabanza Misionero de Cristo, estamos para alegrar esta gran actividad en este día de hoy. Así que muchas bendiciones para todos y seguimos cantando y alabando el santo nombre del Señor con estos preciosos cantos. Aleluya.

Y seguimos alabando y bendiciendo el santo nombre del Señor, ya que Él es el único que merece toda la honra y toda la gloria en esta hermosa mañana. Seguimos bendiciendo y glorificando el nombre de nuestro Dios y bendiciendo siempre las vidas de cada uno de nuestros hermanos que ya están presentes en esta hermosa mañana y los que vienen en camino, pues aquí los esperamos para alabar y bendecir el santo nombre del Señor. Aleluya, seguimos bendiciendo y cantando al Rey de Reyes y Señor de los Señores, siempre al estilo de misioneros de Cristo. Aleluya.

0: ¿Quién es el que vive?
1: Cristo.
0: ¿Están contentos, hermanos y hermanas? Es una bendición tan grande poder estar ante la presencia del Señor, bendecir y glorificar su santo nombre. Ya que sabemos que Él es el único que nos da la vida, la oportunidad, y que nos ha dado este milagro maravilloso que es el don de la vida. ¿Y por qué no alabarlo y bendecirlo a Él? Ya que Él es el único que merece toda la honra y toda la gloria, por eso no nos cansamos de bendecir y de alabar y de glorificar su santo nombre, porque Él es el único que merece toda la alabanza, todo el honor, el poder y la gloria. Por eso seguimos alabando y bendiciendo el santo nombre del Señor con esos preciosos cantos, siempre para la honra y la gloria del Señor. Aleluya.

0: Gloria a Dios, entonces un aplauso para el Señor. Qué lindo, qué precioso alabar al Señor en esta hora de la mañana. Sabemos que tenemos a un Dios que nos ha dado la vida. El Señor nos ha dado la bendición de poder alabar y glorificar al Señor en esta hora de la mañana. Las bendiciones para todos los hermanos que ya están ya listos ya para alabar al Señor. Y como mi ministerio misionero de Cristo, orar, para no cantar, para no glorificar, para no bendecir el nombre del Señor, y por eso estamos alegres y contentos, porque sabemos que en este día tan especial, que ya vamos a canonizar ya la parroquia aquí en La Esperanza, en las tres comunidades, Aldea Barranquiche, Esperanza y Concordia. Pues ofrecen agradecido al Señor, como no, dar la honra y la gloria al Señor con todo nuestro corazón. Vamos a seguir alabando al Señor en esta hora de la mañana, a ritmo de misionero de Cristo, siempre para la honra y la gloria del Señor. Amén.
1: Pero antes de continuar, hermanos y hermanas, ¿por qué no nos ponemos de pie? Si hemos venido a alabar y bendecir al Rey de Reyes y Señor de los Señores, ¿por qué no le damos lo mejor a Él? Ya que Él es el único que nos ha dado la vida y la salud de poder aún mover las manos, los pies, de poder aún ver con los ojos las maravillas del Señor. Pongámonos de pie y seguimos alabando y bendiciendo al Rey de Reyes y Señor de los Señores. Aleluya.

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0: minutos, hasta las 9 de la mañana, pues estimados oyentes, mejor que programación regular porque la radio La Voz de Titlán colgar compromiso de transmisión actividad religiosa en la comunidad de La Esperanza Totonicapán, pues que venga cuquenga nuestros compañeros para que ya que enlace y caiga a seguir con la transmisión. Mientras tanto, que traen a acompañar con alabanzas, cachaca, habrá alabanza, chinca, Sara Torres, ahora que eres joven.
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¿Ya se cansaron? Apenas empieza, hermanos y hermanas. Seguimos alabando y glorificando al único Dios que vive y que reina, al Rey de Reyes y Señor de los Señores. Nos ponemos todos de pie. No se canse de alabar y bendecir al que entregó todo por ti. Nos ponemos de pie para seguir alabando y glorificando el santo nombre del Señor con estos preciosos cantos, ya que estamos aquí para alabar y bendecir el santo nombre del Señor. Hemos venido para gozar, para disfrutar de esta bendición del Señor en esta hermosa.

fuertes esas palmas a nuestro Dios, ya que estamos agradecidos con el Señor por sus grandes bendiciones que nos ha bendecido a cada uno de los que estamos aquí presentes. Bendiciones, que disfrutemos esta alegría, este gozo. Agradecemos la presencia de cada uno de nuestros hermanos que están haciendo acto de presencia en esta hora de la mañana, que nos están acompañando, están compartiendo con nosotros esta alegría, este gozo, ya que hoy es un día histórico, es un día muy especial para el pueblo católico de estas comunidades, de estas tres comunidades. Pues el Señor nos ha bendecido con la presencia de nuestros sacerdotes. Démosle fuertes palmas al Padre Sergio, al Padre David, al Padre Pedro, que están con nosotros. Así que bendiciones a cada uno de nuestros hermanos. Vamos a dejar el tiempo a nuestros hermanos del coro para que vayan instalando el equipo, que ellos van a cantar en la Santa Eucaristía.

a puntualizar las 10 de la mañana. Antes que haya una audiencia, colgué en sintonía en la radio La Voz de Tlán. La transmisión actividad religiosa en la comunidad de La Esperanza, Totonicapán. Pues a nuestros compañeros de quien en unos minutos quien que seguir la transmisión, Magtacarig la caravana. Mientras tanto, que te van a acompañar acá alabanzas.

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Así que saludos y bendiciones a toda la comunidad en esta oportunidad. Nos están escuchando a través de la radio La Voz de Atitlán, transmitiendo en vivo y en directo aquí en la comunidad de estas tres comunidades, en donde se estará haciendo la instalación de la nueva parroquia de aquí, de estas tres comunidades. Así que por lo que saludamos muy en especial a las tres comunidades, muchísimas gracias por acompañarnos en esta oportunidad. Esta es la radio La Voz de Atitlán, que está transmitiendo en vivo y en directo esta caravana. Esta transmisión hemos iniciado desde las 8 de la mañana, por lo que seguimos con esta transmisión, transmitiendo lo que ocurre aquí en esta caravana. Así que muchísimas felicidades, bendiciones a todas las familias de estas tres comunidades en donde han preparado esta actividad. Vemos entonces la visita de varios hermanos y hermanas provenientes de diferentes comunidades. Así que muchísimas felicidades, saludos y bendiciones también a todos nuestros oyentes que nos están acompañando a esta hora de la mañana del día domingo. Domingo, Día del Señor, en lo que les deseamos bendiciones para todos ustedes en esta oportunidad. Vamos a narrar, vamos a decirles qué es lo que ocurre, qué es lo que pasa aquí en esta caravana, en lo que vemos también diferentes medios de comunicación y también como lo es vehículos, carros, están transmitiendo también, están acompañando esta caravana, así que están acompañando esta caravana, muchísimas felicidades.

0: de comunicación transmitiendo también esta actividad y por supuesto también el acompañamiento también de varios vehículos están acompañando también esta procesión. Así que saludos entonces, bendiciones, gracias por estar en sintonía de la radio La Voz de Titlán, los que están siguiendo la señal del 101.9 FM a través de nuestra radio en línea también, y los que también están siguiendo nuestra señal en la página de Facebook y también por TikTok, pues les estamos llevando esta transmisión. Y lo que decimos también, contamos con la presencia de estas tres comunidades en donde traen pancartas, traen banderas, están celebrando con cohetes, con bombas, en donde están dando la bienvenida de esta parroquia. Así que saludos y bendiciones para todos ustedes. Gracias por estar en sintonía de La Voz de Titlán a través de la frecuencia del 101.9 FM. En esta oportunidad, la actividad va a continuar hasta las 14 horas 2 de la tarde. Después de esta caravana vendrá la segunda parte de esta actividad, en donde habrá la Santa Misa para la consagración y erección canónica de la parroquia Nuestra Señora de Guadalupe. Esto estará celebrado por el Monseñor Víctor Hugo, acompañado por el coro Amigos de Cristo de esta comunidad de la aldea La Esperanza. Así que también, después de la Santa Misa, sigue la segunda parte del concierto de alabanza con el coro Misioneros de Cristo de la comunidad de Barranaché. Así está la actividad, los puntos, las actividades que van a desarrollar durante este día, en donde esas tres comunidades se están uniendo para dar la bienvenida a la nueva parroquia de esta comunidad, en donde será instalado aquí en aldea La Esperanza Totonicapán. Así que saludos entonces, bendiciones para todos ustedes, gracias por estar en sintonía de La Voz de Titlán a través de la frecuencia del 101.9 FM. En esta oportunidad vemos las sagradas imágenes también de la Virgen de Guadalupe, y también otras imágenes también en donde están acompañando esta caravana. Saludos entonces, gracias por estar en sintonía de La Voz de Atitlán. Muchísimas felicidades para todos ustedes, saludos y bendiciones. Aquí contamos con la presencia de dos hermanas. ¿Están contentas por recibir esta nueva parroquia?
1: Sí, estamos contentos.
0: ¿Su nombre?
1: Margarita Rosario García.
0: Margarita Rosario. ¿Usted de qué comunidad es?
1: De aquí, de La Esperanza.
0: O sea, ¿estás contenta de recibir esta parroquia?
1: Sí, estamos contentos, estamos alegres. Sí,
0: están. Somos de la radio La Voz de Titlán, en donde estamos transmitiendo esta actividad. Así que bendiciones para todos, para ustedes en esta oportunidad. Así que hemos escuchado entonces la intervención de estas dos hermanas de esta comunidad, en donde también están contentas, están felices, están con, en donde están recibiendo también con alegría esta instalación de la nueva parroquia de esta comunidad. Así que vemos entonces, dando la bienvenida a la nueva parroquia, en esta oportunidad están celebrando con cohetes, bombas, así de que vemos la participación de cantidad de hermanos, hermanas, y vemos la participación desde niños, adolescentes, jóvenes, señoritas, hombres, mujeres y ancianos, en donde están participando en esta oportunidad. En esta oportunidad estamos llevando esta transmisión. Así que creará pues comunidad Shenka Alea La Esperanza, Shenka el departamento de Shenka Patonicapan, abarcatzra pues Nahinka en ventaja instalar Kaklak parroquia, Shenka Jabreka comunidad, abarcatzra pues Shun Shkiban. Y Ushika comunidades, Chachnikatra, el Barreneche, Chachnikatra, Chacha, Esperanza, Kaskikikush, Kankiban Kastra, Javraka, instalación, Shinkakalaka, parroquia, Abarkatrash Benach, Nuestra Señora de Guadalupe. Así que saludos entonces. Gracias por estar en sintonía de la radio La Voz de Atitlán en 101.9 FM. Vemos entonces los adornos que están haciendo de, en esta oportunidad, en la viendo con alegría, con entusiasmo, dando la bienvenida a la parroquia en donde está. Esta especial bienvenida a esta parroquia de esta de esas tres comunidades. Saludos entonces, bendiciones a todos ustedes. Gracias por la de la voz del domingo. Participación en esta oportunidad, los micrófonos de la radio, ¿tienes algún comentario? ¿Cuáles son los de la instalación de la nueva? Gracias, bendiciones en esta oportunidad, en este recibimiento de la nueva, en esta oportunidad, ya que para dar. Donde será instalado directamente y específicamente aquí en Aldea La Esperanza, departamento de Pan. Gracias por estar en sintonía de La Voz de Atitlán. En esta oportunidad también el hermano aquí con su bandereta para dar esta nueva parroquia. ¿Su nombre, disculpe?
2: Víctor.
0: Víctor Soco, ¿de qué comunidad?
2: De la comunidad de la Concordia.
0: De la Concordia. ¿Cuál es su impresión para la instalación de la nueva parroquia?
2: Sí, pienso mucho que son los cambios del ya de nosotros, sí, lo valoramos, lo tomamos muy en cuenta. De todos modos, este es un avance y para la fe, para los que creemos que Dios es grande y poderoso.
0: Sí, diga, sabe más o menos las actividades que se van a

0: después de esta camino.
1: Ah, esa es la legalización por el señor obispo de los párrocos de las tres comunidades. Cada comunidad se le asigna un párroco para atender las necesidades espirituales, tales como extramunción, bautizo, casamiento y otras que relaciona a la católica. Ese es el trabajo.
0: ¿Forma parte de algún miembro de un grupo de comunidad donde vives?
1: Sí, actualmente yo soy el secretario de la Renovación Carismática Católica de la Aldea La Concordia. Y ahí...
0: ¿Es un mensaje para los que están escuchando la radio, La Voz?
1: Únicamente para animarles, pues, que a través de estos programas, a través de estas reuniones, se acerca uno más a que yo digo.
0: Muchísimas gracias, hermano. Dios le bendiga.

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esta lugar en donde se estará celebrando la Santa Eucaristía frente aquí en la Iglesia Católica de esta comunidad de Aldea La Esperanza. Saludos entonces, bendiciones a todos los hermanos y hermanas que en esta oportunidad están participando, y no solo participando, están celebrando, están demostrando la fe católica que tienen estas tres comunidades, en donde tendrán más actividades adelante, por supuesto, así de que como tendrán la nueva parroquia en esta oportunidad. Saludos, bendiciones a todos los presentes. Gracias por estar en sintonía de La Voz de Atitlán. En lo que también recordamos a todos nuestros hermanos, a todos nuestros amigos oyentes de la radio La Voz de Atitlán, pues quienes nos están acompañando en esta hora de la mañana, esta actividad de carácter cultural la estamos llevando aquí en Aldea La Esperanza, Aldea La Esperanza del departamento de Totonicapán. Así de que hemos iniciado esta actividad desde las 8 de la mañana y siguiendo con esta caravana. Así de que posteriormente va a haber la celebración de la Santa Misa. Así de que gracias entonces, bendiciones para todos ustedes, gracias por estar en sintonía de La Voz de Atitlán en esta oportunidad, en lo que deseamos para esta mañana, bendiciones de nuestro Señor Jesucristo, en donde vemos cantidad de hermanos y hermanas están participando en esta oportunidad, ya listos y preparados para celebrar en esta

0: Santa Mesa. Claro que sí, por el Monseñor Víctor Hugo Palma Paul Azdeque. Saludos en esta oportunidad. Esta comunidad será denominado la Virgen de Guadalupe. En lo que seguimos con más de todo lo que se está aconteciendo, de todo lo que se está celebrando aquí en esta oportunidad.
1: De otros departamentos, de otras diócesis, en su momento los vamos a recibir para la procesión de entrada. Muchísimas gracias por su presencia. Disfruten, disfrutemos este día de la canonización de la parroquia Nuestra Señora de Guadalupe. ¡Que viva la Virgen María! Fuerte los aplausos a nuestra Madre Santísima. También los aplausos al Padre, al Hijo y al Espíritu Santo, que ha sido por obra y gracia de Él. Esta gran actividad se va a llevar a cabo en estas comunidades de Barraneche, la Esperanza y la Concordia de Totonicapán. Hay muchos hermanos que aún vienen en la caminata, que se están ingresando en los lugares preparados, ya que la Comisión de Orden y Acogida está trabajando arduamente para ubicar a todos los hermanos, para que todos sean partes y protagonistas de este gran evento, de este gran acontecimiento en la iglesia que es una, santa, católica y apostólica, la iglesia que Cristo fundó. Esta es la que está viviendo esta experiencia de la canonización de la nueva parroquia Nuestra Señora de Guadalupe, de estas tres comunidades del departamento de Totonicapán. A todos los hermanos y hermanas que nos visualizan a través de los diversos medios, está Totoenlace, está Fraternidad de Quetzaltenango, está La Voz de Atitlán de San Lucas, está todos los medios locales de cada comunidad, Candevisión, el canal católico de

De esta forma estamos esperando entonces la transmisión en esta oportunidad que vamos a realizar de la Sagrada Eucaristía. En esta oportunidad ya preparando en esta oportunidad donde vemos la participación de varios hermanos y hermanas de diferentes comunidades de esta área. Así que les compartimos entonces en esta oportunidad la actividad que estamos transmitiendo de carácter religiosa, en donde en esta oportunidad estamos transmitiendo esta actividad desde aquí, de la comunidad Aldea La Esperanza del departamento de Totonicapán, como les estamos narrando anteriormente, que es la consagración y erección canónica de la nueva parroquia Nuestra Señora de Guadalupe, que será instalado aquí en el centro de La Esperanza, Totonicapán. Así que muchísimas felicidades, saludos y bendiciones para todos ustedes. Gracias por estar en sintonía de la radio La Voz de Atitlán, una emisora que se está transmitiendo desde Santiago Atitlán para todo el suroccidente de nuestro país, Guatemala. Y por supuesto, a través de nuestras redes sociales también y nuestra radio en línea, lo pueden sintonizar La Voz de Atitlán. Así que saludos entonces en esta oportunidad. Acto seguido, la Santa Eucaristía para la consagración y erección canónica de la parroquia Nuestra Señora de Guadalupe, celebrado por el Monseñor Víctor Hugo Palma Paul, cantado por los amigos de Cristo de la comunidad de La Esperanza.

¿Ah? Dado en Chetzaltenango en la sede del arzobispo de Los Altos, el 11 de julio de 2026, firma el arzobispo de Los Altos, Chetzaltenango, Totonicapán, Monseñor Víctor Hugo Palma Paul, el vicecanciller Saúl Osvaldo Son García.

0: Irmãos, puestos de pie, vamos a recordar por quién estamos aquí. Estamos por Jesucristo el Señor, que está presente, y por eso vamos a prepararnos respetuosamente de donde encontramos con él. De silencio y de sinceridad, reconozcamos nuestros pecados. Arrepentidos de nuestras culpas, digamos, yo confieso ante Dios Todopoderoso y ante ustedes, hermanos, que he pecado mucho de pensamiento, palabra, obra y acción, por mi culpa. Por eso ruego a Santa María, siempre Virgen, a los ángeles y a los santos, y a ustedes, hermanos, que intercedan por mí ante Dios nuestro Señor. Dios Todopoderoso tenga misericordia de nosotros, que Él perdone nuestros pecados y nos lleve a una vida eterna.
1: Amén.

No vuelven allá, sino desbar la tierra y hacerla germinar, a fin de que dé semilla para sembrar y pan para comer. Así será la palabra que sale de mi boca. No volverá a mí sin resultado, sino que hará mi voluntad y cumplirá su misión.

0: En la segunda lectura, San Pablo nos habla de una creación que es solidaria con el destino de la humanidad. Solo el Espíritu nos liberará de nuestras esclavitudes y nos redimirá de nuestras insuficiencias. Escuchemos atentamente.
1: Lectura de la carta del apóstol San Pablo a los romanos. Hermanos, considero que los sufrimientos de esta vida no se pueden comparar con la gloria que un día se manifestará en nosotros. Porque toda la creación espera con seguridad e impaciencia la revelación de esta gloria de los hijos de Dios. La creación está ahora sometida al desorden, no por su querer, sino por voluntad de aquel que la sometió. Pero dándole al mismo tiempo esta esperanza, que también ella misma va a ser liberada de la esclavitud, de la corrupción, para compartir la gloriosa libertad de los hijos de Dios. Sabemos, en efecto, que la creación entera gime hasta el presente y sufre dolores de parto. Y no solo ella, sino también nosotros, los que poseemos las primicias del Espíritu. Gemimos interiormente, anhelando que se realice plenamente nuestra condición de hijos de Dios, la redención de nuestro cuerpo. Palabra de Dios.
0: Te alabamos, Señor. Antes de proclamar el Evangelio, el párroco se arrodilla ante el arzobispo, quien le entregará

0: nuevo párroco de esta comunidad confiada a la Virgen de Guadalupe, recibe el libro de la palabra de Dios. Sé fiel mensajero de su evangelio en medio de esta comunidad, para que todo tu trabajo en transmitir en fe viva lo que lees, enseñar lo que crees y practicar lo que enseñas tenga cumplimiento.
1: Amén.

0: Que el Señor esté con ustedes. Lectura del Santo Evangelio según San Mateo.
1: Señor Jesús,

0: Un día salió Jesús de la casa donde se hospedaba y se sentó a la orilla del mar. Se reunió en torno suyo tanta gente que él se vio obligado a subir a una barca, donde se sentó mientras la gente permanecía en la orilla. Entonces Jesús les habló de muchas cosas en parábolas y les dijo: una vez salió un sembrador a sembrar, y al ir arrojando la semilla, unos granos cayeron a lo largo del camino. Vinieron los pájaros y se los comieron. Otros granos cayeron en terreno pedregoso que tenía poca tierra. Ahí germinaron pronto porque la tierra no era gruesa, pero cuando subió el sol, los brotes se marchitaron y como no tenían raíces se secaron. Otros cayeron entre espinos y cuando los espinos crecieron sofocaron las plantitas. Otros granos cayeron en tierra buena y dieron fruto, unos 100 por 1, otros 60 y otros 30. El que tenga oídos, que oiga. Después se le acercaron sus discípulos y le preguntaron: ¿por qué les hablas en parábolas? Él les respondió: a ustedes se les ha concedido conocer los misterios del reino de los cielos, pero a ellos no. Al que tiene se le dará más y nadará en la abundancia, pero al que tiene poco, aún eso poco se le quitará. Por eso les hablo en parábolas, porque viendo no ven y oyendo no oyen ni entienden. En ellos se cumple aquella profecía de Isaías que dice: oirán una y otra vez y no entenderán. Mirarán y volverán a mirar, pero no verán. Porque este pueblo ha endurecido su corazón, ha cerrado sus ojos y tapado sus oídos, con el fin de no ver con los ojos, ni oír con los oídos, ni comprender con el corazón. Porque no quieren convertirse ni que yo los salve. Pero dichosos ustedes, porque sus ojos ven y sus oídos oyen. Yo les aseguro que muchos profetas y muchos justos desearon ver lo que ustedes ven y no lo vieron, y oír lo que ustedes oyen y no lo oyeron. Escuchen pues ustedes lo que significa la parábola del sembrador. A todo hombre que oye la palabra del reino y no la entiende, le llega el diablo y le arrebata lo sembrado en su corazón. Esto es lo que significan los granos que cayeron a lo largo del camino. Lo sembrado sobre terreno pedregoso significa al que oye la palabra y la acepta inmediatamente con alegría. Pero como es inconstante, no la deja echar raíces, y apenas le viene una tribulación o una persecución por causa de la palabra, sucumbe. Lo sembrado entre los espinos representa a aquel que oye la palabra, pero las preocupaciones de la vida y la seducción de las riquezas las sofocan y quedan sin fruto. En cambio, lo sembrado en tierra buena representa a quienes oyen la palabra, la entienden y dan fruto. Unos el 100 por 1, otros el 60 y otros el 30. Palabra del Señor.
1: Gloria a ti, Señor Jesús.

Muy queridos hermanos y hermanas, vuelvo a saludarlos a todos. Incluso quiero mandar un saludo a través de este medio a Monseñor Julio Cabrera Ovalle, obispo emérito del Quiché, que en último momento pues tuvo un problema de salud. No pudo venir, pero les manda un saludo. Igualmente, les manda un saludo Monseñor Mario Molina, arzobispo emérito. Y bueno, no estamos solos. Hoy aquí saludo al muy querido padre Héctor Pablo, provincial de los misioneros del Espíritu Santo. Quiero saludar a otros sacerdotes que nos acompañan. Creo que tenemos la lista de ellos, ¿verdad? Yo le voy a pedir que esa lista alguno la pueda leer porque se merecen un saludo. Bueno, y si no, pues vamos a decirlo de memoria. A mí ya me falla la memoria. Pero queremos saludar a los sacerdotes. Y el padre Max al principio no la leyó porque dije, ese mérito me lo reservo yo. Tenemos al querido padre Mario René Tobar, párroco de Salcajá y vicario pastoral, al padre Armando Menchú de los Padres Benedictinos, ayer fue la fiesta de San Benito, al padre Justino Lozano, que se encuentra con nosotros, al padre Sergio Osorio, el nuevo párroco, naturalmente para él doble aplauso, al padre David García, que nos acompaña, al padre Humberto Ruiz, que nos acompaña, al padre Leonardo Pisano Real de los misioneros, que trajo esta mañana, al padre José Bastarrechea Duarte, que nos acompaña también, al padre Gerardo Gordillo Zamora, que estará con ustedes también, al padre Osiel León, que estará presente por acá. ¡Oh! Desde Santa María Chiquimula se vino el padre Victoriano Castillo. Al padre Wilson Coy y al padre Gerardo Pajarito. Y ya lo conocemos, triple aplauso, Max Osuna, párroco de San Miguel Tonalicapán. Yo quiero saludar también a todos aquellos que nos están siguiendo en los medios, a través de Radio Fraternidad, de los tres medios que hay acá, del canal de televisión, que me contaron que hay un canal de televisión, ¿verdad? A esta hora, por estas regiones. Quiero saludar a todos ustedes, al grupo de las Madres de la Cruz, que ha venido de Shela, al Apostolado de la Cruz, que ha venido de Shela, a todos los institutos, y si ustedes no los reconocen, no piensen que son extraños. Gente que ha venido del oriente de Guatemala. Le damos un saludo a todos los hermanitos. Y aprovecho para saludar también a los que ya son parte de esta familia, a los comités de liturgia, a los comités de catequesis, a los monaguillos también. Un aplauso. Vamos a decir juntos, hermanos, gracias Señor, aunque somos muchos, formamos tu iglesia, una, santa, católica y apostólica. Muy bien, muy bien. Qué hermoso que aunque somos muchos, formamos una sola iglesia. Hoy el padre Max hacía una bonita presentación.
mansión. Y decía el padre Max que se trata de tres comunidades, ¿verdad? Barrechea, La Concordia, La Esperanza, pero esto es según la división política, la división local. Digamos de nuevo, tenemos un solo corazón. En aquel que es uno, formamos uno, el cuerpo del Señor. Bravo, muy bien. Es que esas son las palabras del Papa León, que merece un aplauso el Papa León XIV. Porque estamos en el tiempo de llamados a vivir la unidad. Y la Iglesia Católica es una sola, del Petén a Escuintla, de Jutiapa a San Marcos, una sola iglesia. Hay otros hermanos que no son católicos, que forman 55.000 iglesias. Imagínate tú, la cosa, algo pasa allí, algo pasa. Hoy nosotros estamos contentos porque no es otra iglesia la que nace, sino una parte de la misma iglesia. Y hoy, le decía el camino, hoy es un día de parto. Las señoras que han dado a luz ya saben que eso es complicado, Digamos, nuestra madre, la arquidiócesis, nuestra otra madre, la parroquia de San Miguel, han tenido una hijita que se llama Lupita, Nuestra Señora de Guadalupe. Muy feliz cumpleaños. Hermanos, y nosotros nacemos hoy, no porque estamos aquí reunidos, en este momento el cielo está abierto. Más allá de este techo, el cielo está abierto y están tres personas que también forman una unidad: el Padre, el Hijo y el Espíritu Santo están contentos porque ha nacido una comunidad que hace parte de otra comunidad y todos somos, como dice Jesús, repitamos: Señor, te pedimos que en un mundo dividido haya un solo rebaño y un solo pastor. Muy bien. Yo no voy a repetir varias cosas que en las catequesis o enseñanzas preparatorias, que ya fueron varias semanas, hace unas semanas, los queridos padres agustinos, los queridos padres misioneros ya les enseñaron. Parroquia quiere decir, el que me diga entra al sorteo del micrófono. Parroquia quiere decir vecindario, vecindario, es decir, los que estamos cerca. La iglesia nació en Jerusalén, de repente se fueron a Antioquía, de repente se fueron a Roma, de vinientes se hicieron a que salten algo, pues así no se puede, ¿no? Somos muchos, muchos. Este año tendremos la visita de una persona. Ustedes saben que la Iglesia Católica está en más de 200 países. O sea, no es una iglesia tuya, otra iglesia mía, como hay algunas por allí, sino que es la misma iglesia de siempre. Digamos juntos, te pedimos, Señor, de todo corazón, que las tres comunidades seamos como una familia, con nombre diferente, pero con el mismo apellido. Claro, digamos también, mi nombre es cristiano, mi apellido es católico. Claro. Es que yo sí les digo que es un poco difícil, estamos en tiempos en que cada uno agarra su camino, en fin. Segunda cosa, esta parroquia queda
fundada establemente. Sí, yo fui a unas parroquias allá por otros lugares de Quetzaltenango, Totonicapán, y me contaron, porque la gente se acuerda de todo. Ay, me dijeron, los padres franciscanos, los padres mercedarios, ¿quién se habrán hecho los padres? Pues yo no sé, no es culpa mía. Pero hoy la parroquia esperamos que por muchos años esté confiada a los misioneros del Espíritu Santo. La parroquia es algo estable, ¿verdad? Donde yo vivía, pusieron una iglesia que no era católica. Ustedes saben que no son iglesias. Si falta la Eucaristía, no es iglesia. Es un grupo bíblico, pero bueno. Pusieron la iglesia y de repente la quitaron. Yo pregunté, ¿por qué quitaron la iglesita Shaddai, el himno, no sé cómo se llama? Porque ya no había entradas de gente. Mírame la mano. Digamos juntos, no estamos aquí para una sucursal de una gran empresa. Estamos aquí como familia permanente del cuerpo de Cristo, la Iglesia Católica. Y bien, ¿por qué se vino esta mañana este viejecito desde Quetzaltenango? Viejito soy yo. Bueno, porque me contaron que iban a ser esa muchachita confiada a la Virgen de Guadalupe. Y ustedes saben, hermanos, que hay algo que hoy día es muy difícil, muy difícil. Se trata de obedecer, o sea, seguir a nuestras autoridades, ¿verdad? Aquellos que tienen un ministerio. Digamos juntos, hoy te pedimos, Señor, por el nuevo ministro, nuestro párroco y sus vicarios, que recuerden que son nuestros servidores. Cuando se muere alguno de otra disque iglesia, le queda el hijo, le queda la cuñada, hasta la suegra. Nosotros somos de paso. Ministro viene de una palabra, minus, quiere decir, ¿se acuerdan? Hay letra mayúscula y letra, el párroco y sus queridos servidores, vicarios, y yo también somos servidores de ustedes, ministros. En ese sentido, yo creo que hoy reciben a pastores que los van a cuidar muy bien, con el sentido de que solo pertenecen ustedes a Dios, a nadie en la tierra sino a Dios. Digamos juntos, gracias Señor. Mucho es el trabajo, pocos los obreros. Hoy nos has regalado tres obreros, tres servidores. Gracias Señor. Allá en la costa apenas lograba yo poner un padrecito en una comunidad, y el día que puse dos en el puerto de San José, corrieron todos a decir, queremos otro, no solo uno. Nunca es suficiente. Pero estos tres sacerdotes, miren, se ganaron el gordo, digo, se ganaron el alto. Bueno, se ganaron tres en uno, tres en uno. ¡Wow! Eso no es poco. Pero hoy es domingo y no queremos simplemente repetir lo que ya saben. Hoy queremos recordar un poquito lo que decía la palabra de Dios. Digamos juntos, un día salió el sembrador a sembrar. Y sembró una palabra, una semilla, que era el mismo. Porque Jesús es la palabra de Dios hecha carne, ¿sí o no? Por eso la palabra no es un mensaje,
es una persona. Lo que tú escuchas no es un mensaje, sino quédate en tu casa y lo oyes por la radio. No, nos reunimos aquí. Y espero que todos ustedes, hermanos, según distribuían los padres, nunca falten a la misa dominical. Nunca falten. Porque no se encuentran con un mensaje. Mensaje los de la radio, los del Facebook, los del TikTok. Mensaje vivo es la palabra. Salió Jesús a sembrar. Y mira qué bonito. Mientras él contaba la parábola, o sea, la enseñanza, esa enseñanza se estaba cumpliendo. Porque él era la semilla de la palabra que tocaba los corazones. Digamos juntos, gracias Señor. Tú eres la palabra hecha carne, la semilla siempre buena. Que yo responda con generosidad cuando tocas mi corazón. Queridos hermanos, yo lo aclaro, lo digo, los que son católicos lo saben, ¿eh? Aquí no nos reunimos simplemente a escuchar la palabra. De la palabra pasamos a la Eucaristía. Vamos a hacer así con este dedo, miren. Hay un alimento, un pan de la palabra que entra por aquí. Y me lleva otro pan de Eucaristía que entra por aquí, sin morder el dedo. Un aplauso a la Eucaristía. Claro, claro, si este no es una cosa de la palabra, es la palabra, pero la palabra siempre lleva a la Eucaristía. Yo les digo esto porque, por favor, hermanos, distingamos que no es lo mismo la tía Juana que la tía Chana. Tía Juana de la Iglesia Católica. Ella nos da la palabra, pero también nos da la Eucaristía. Ahora, yo no sé cómo vas a responder tú a la parábola. Este domingo es muy difícil porque Jesús ya explicó. Pero voy a repetir un poquito. Digamos juntos, muchas veces, la palabra de Dios cae en mi corazón, que es como la orilla de un camino. Se puede sembrar en la carretera y sobre asfalto. Pues hay corazones, en aquel tiempo no había asfalto. Pero de tanto pasar la gente ya estaba el camino duro. Y como la semilla no podía entrar, porque estaba duro el camino, venían mis amigos los Chiquín, el pájaro, vendían los pájaros. Y los pájaros se llevaban la semilla. Tanto trabajo la semilla y vino alguno que se la llevó. Digamos juntos, Señor, me pasa lo mismo. Salgo de la misa, con tu palabra me encuentro con Juan y nos ponemos a hablar del mundial de fútbol. So, claro, te sales de la misa y viene Juan, venite para acá, vamos a hablar ahí de no sé qué. Se te fue la palabra. O el diablo te quita la palabra. Entonces tengamos mucho cuidado. Otra parte cayó, dice, en donde habían piedras. ¿Se puede sembrar en la piedra, sí o no? Algunos les gusta sembrar en la piedra, pero el corazón lo tienen endurecido. Endurecido porque le han dicho, es que los sacerdotes no dicen la verdad o no le entendía al Padre. Digamos juntos, cuando yo no entienda lo que me dice el sacerdote, le voy a preguntar para no irme igual que entré. Pues no, claro, es que el corazón a veces está endurecido, pero hay otra cosa que es muy difícil. Esa semilla que cae en la mala hierba. ¿Qué es la mala hierba? Yo me acuerdo una señora en la costa, ya los pobres de la costa llevando bastante calor, me decía,
Fíjense que cada vez que voy a la iglesia y escucho eso de amarás a tu prójimo, yo no entiendo, porque me enseñaron, no te dejes, pégale al que te pega. La mala hierba son las malas educaciones, los vicios, las pasiones, las cosas que ahogan a la semilla. Digamos juntos, hermanos, gracias, Señor. Hoy te prometemos asistir siempre a recibir la palabra del pan que nos lleva al pan de tu cuerpo y de tu sangre. Hoy pues estamos celebrando una Eucaristía que quiere decir, sí, menos mal, van a entrar al sorteo del micrófono. Claro, damos gracias a Dios, porque mire, ya el padre Max lo dijo, si está la señora un día haciendo la cena, llega su hijo a cenar y le dice, mamá, ya vine a cenar, sentate a la mesa, mijo, traje 8 amigos. Echarle más agua al caldo, echarle tortilla. Ese es el trabajo del obispo, es su servicio. Ver que a ustedes no les falta, no les falta que sea un poquito, tengamos el pan de la palabra, el pan de la Eucaristía. Hoy queremos darle gracias al Señor, porque esta parroquia, como lo diremos al final, nace bajo la protección de aquella mujer que escuchó la palabra y fue la tierra buena, que dio fruto abundante, María nuestra Madre. Ella fue la tierra buena, escuchó la palabra. ¿Y qué fruto dio la palabra? Su Hijo Jesucristo en su seno, el mejor fruto de la palabra de Dios. Estamos celebrando 800 años de nuestro padre San Francisco. Yo soy franciscano de corazón. ¿Y qué decía San Francisco?

Tango Totonicapán. En cumplimiento de la misión apostólica a mí confiada y considerando diócesis, Código de Derecho Canónico, numeral 523, que la parroquia Nuestra Señora de Guadalupe, que comprende las comunidades de la Esperanza, la Concordia y Barrameché, ha sido erigida recientemente y por lo tanto hay que proveerla de nuevo párroco. Que el sacerdote elegido para ejercer el oficio de párroco debe destacar por su sana doctrina, moral, celo pastoral y estar adornado con las cualidades requeridas para la cura parroquial. Canon 521. Decreto: nombrar párroco de dicha parroquia al reverendo padre Sergio Gerardo Osorio Vigil. Miembro de los sacerdotes del Espíritu Santo. Primero, será misión suya enseñar, santificar los Canon 519, con miras a formar una comunidad cristiana de intensa vida espiritual, plena de entusiasmo, celo apostólico y firmemente integrada en la Iglesia diocesana y por esa vía en la Iglesia universal. Segundo, en concreto será su misión predicar la palabra de Dios para fortalecer la fe operante de los fieles, celebrar la Eucaristía y los demás sacramentos que alimentan la vida sobrenatural, logrando de esta manera que el Espíritu Santo sea el alma de una comunidad de culto y caridad. Finalmente, presidirá los consejos parroquiales y promoverá agentes pastorales, distribuyendo las tareas y animando toda la actividad pastoral de la parroquia. Tercero, el nuevo párroco ejercerá su ministerio por el tiempo que sea necesario, cumpliendo con los deberes y derechos que son inherentes a su oficio. Código Derecho Canónico 519. Cuarto, este nombramiento empieza a tener vigencia.

0: Capán, Monseñor Víctor Hugo Palma Paul y el vicecanciller Saúl Osvaldo Son García.
1: El padre Sergio Osorio Vigil, misionero del Espíritu Santo, recitará en voz alta la profesión de fe y el juramento de fidelidad con la finalidad de garantizar la ortodoxia en la fe y en las costumbres en el ministerio que asume hoy.
2: Hoy se te encomienda la misión de dirigir al pueblo cristiano de esta parroquia nueva y enseñar lo que la Iglesia ha recibido de Jesucristo. Nosotros no enseñamos nuestras ideas, sino lo que la Iglesia enseña. Por ello es conveniente que ahora, en presencia de este mismo pueblo que te va a ser confiado, profeses públicamente aquella misma fe que le debes enseñar.
3: Yo, Sergio Osorio Vigil, misionero del Espíritu Santo, creo con fe firme y profeso todas y cada una de las cosas contenidas en el símbolo de la fe, a saber, creo en un solo Dios, Padre Todopoderoso, Creador del cielo y de la tierra, de todo lo visible y lo invisible. Creo en un solo Señor Jesucristo, Hijo único de Dios, nacido del Padre antes de todos los siglos, Dios de Dios, luz de luz, Dios verdadero de Dios verdadero, engendrado, no creado, de la misma naturaleza del Padre por quien todo fue hecho, que por nosotros los hombres y por nuestra salvación bajó del cielo. Y por obra del Espíritu Santo se encarnó de María la Virgen y se hizo hombre. Y por nuestra causa fue crucificado en tiempos de Poncio Pilato. Padeció y fue sepultado. Y resucitó al tercer día según las Escrituras y subió al cielo. Y está sentado a la derecha del Padre y de nuevo vendrá con gloria para juzgar a vivos y muertos. Y su reino no tendrá fin. Creo en el Espíritu Santo, Señor y Dador de vida, que procede del Padre y del Hijo, que con el Padre y el Hijo recibe una misma adoración y gloria, y que habló por los profetas. Creo en la Iglesia, que es una, santa, católica y apostólica. Confieso que hay un solo bautismo para el perdón de los pecados. Espero la resurrección de los muertos y la vida del mundo futuro. Creo también con fe firme todo aquello que se contiene en la palabra de Dios escrita o transmitida por la tradición, y que la Iglesia, por solemne juicio o por magisterio ordinario y universal, propone con fe divina como revelada por Dios. Acepto firmemente y mantengo de igual modo todas y cada una de las cosas sobre la doctrina de la fe y las costumbres propuestas por la Iglesia de modo definitivo. Me adhiero además con religioso obsequio de voluntad y entendimiento a las doctrinas enunciadas por el Romano Pontífice o por el Colegio de los Obispos cuando ejercen el magisterio auténtico, aunque no tengan la intención de proclamarlas como un acto definitivo.
1: Ahora el párroco proclamará juramento de fidelidad.
3: Yo, Sergio Osorio Vigil, misionero del Espíritu Santo, al asumir el cargo de párroco de esta comunidad, prometo solemnemente mantenerme siempre en comunión con la Iglesia Católica, tanto en mis palabras como en mis acciones.

Cumpliré con gran diligencia y fidelidad las obligaciones a las que estoy constreñido con la Iglesia, tanto universal como particular, en la que he sido llamado a ejercer mi servicio según las normas del derecho. En el desempeño del ministerio que me ha sido confiado y explicaré con fidelidad, evitaré doctrina, seguiré toda la Iglesia, llevaré todas las leyes eclesiásticas, ante todo las contenidas en el Código de Derecho Canónico. Obedeceré con cristiana sumisión lo que los pastores sagrados determinen como doctores y jefes auténticos de la fe, y ayudaré fielmente al arzobispo diocesano para que la acción apostólica que se ha de ejercer en nombre y por mandato de la Iglesia se realice en comunión con la misma Iglesia. En esto, Dios me ayude y estos santos evangelios que toco con mis manos.

0: Dios omnipotente que inspiró este buen propósito tuyo, te conceda su gracia para que puedas cumplirlo fielmente ante tu nueva comunidad. Que el Señor te guarde en tu ministerio y bendiga a este pueblo que hoy se te confía. Por Jesucristo nuestro Señor.
1: Amén. Damos un fuerte aplauso a nuestro nuevo párroco. Que enseguida se dirige al altar y firma la profesión de fe y el juramento de fidelidad juntamente

0: El arzobispo hará entrega al nuevo párroco de las llaves del templo y de los distintos lugares litúrgicos como signo de la misión que la iglesia le confía para servir y acompañar a un pueblo de Dios que se le ha encomendado.
1: Padre Sergio recibe las llaves de esta iglesia como signo de autoridad. Cuida de abrirla oportunamente para que los fieles puedan acudir a celebrar los misterios cristianos y orar en la presencia del Señor. Procura también que, en la misma forma en que cuida las puertas de este templo, que estén abiertas, abras también

En este momento vamos a pedir al hermoso coro que nos dé alguna alabanza, porque vamos a ir con el padre Sergio y sus vicarios al templo, donde vamos a entregarle la sede y también la pila bautismal. Alabemos al Señor mientras tanto, queridos hermanos.

sangre de Cristo, el buen pastor. Enseña con paciencia y gobierna con justicia a esta grey naciente.

Padre Sergio, como nuevo párroco, recibe este lugar sagrado donde nacerán los nuevos hijos de Dios por el agua del Espíritu Santo. Cuida que la gracia del bautismo transforme la vida de esta parroquia y acreciente el número de los discípulos del Señor. Amén.

Padre Sergio recibe también esta llave del sagrario. Guarda con total reverencia el pan de vida para viático de los enfermos. Cristo Eucaristía es siempre el centro, la fuerza pastoral y de vida a esta comunidad. Amén.

0: Con un fuerte aplauso, la disposición del nuevo párroco por asumir frente a su
1: Padre, del Hijo y del Espíritu Santo.

0: del Espíritu Santo, amar intensamente a Jesucristo, ser testigos del reino y atraer a los fieles a vivir con fidelidad su vocación cristiana. Roguemos al Señor.
1: Señor, que demos mucho fruto a tu palabra.
0: Por los fieles que conforman esta nueva comunidad parroquial, para que permanezcan unidos en la fe, sean solidarios con los necesitados y activos en la evangelización de su territorio. Roguemos al Señor.
1: Señor, que demos mucho fruto a tu palabra.
2: Para que Dios venga en ayuda de las familias de nuestra parroquia, especialmente de los que han migrado a Estados Unidos, dé salud a los enfermos, llene de fortaleza a nuestros ancianos y a los pecadores la gracia de la conversión. Roguemos al Señor.
1: Señor, que demos fruto abundante a tu palabra.
2: Para que el Señor conceda el descanso eterno a nuestros familiares y amigos que forman parte de esta comunidad y han vivido ya su Pascua. Roguemos al Señor.
1: Señor, que demos fruto abundante a tu palabra. Hermanos, hoy queremos pedir muy especialmente por la parroquia madre, San Miguel Totonicapán. Yo no tengo la idea, pero yo sé que durante muchos años los padres agustinos han trabajado aquí, ¿sí o no? ¡Bravo! Queremos agradecerles porque dice el apóstol Pablo en su palabra: uno siembra, otro riega, pero es Dios el que hace crecer. Para que el Señor bendiga todo el esfuerzo del padre Max, del padre Daniel, del padre Lucas, de todos los misioneros agustinos que han pasado, y estos años no es que los dejan a ustedes, sino que se dedican siempre a esta parroquia bajo la protección de San Miguel. El Señor les bendiga, roguemos al Señor.
3: Señor, queremos mucho fruto de tu palabra.
1: Y por las intenciones del Papa León, para que en la iglesia no haya unos que vayan por aquí, otros que vayan por allá, porque el pobre le tocó una época muy difícil. Cada uno quiere hacer lo que quiere. Y si en una casa unos quieren comerse el pollo y otros el marranito, terminan comiendo solo frijoles. Se puede hacer lo que uno quiere, ¿no? Oremos para que haya unidad en la iglesia y para que el Papa León sea fuerte en su ministerio y muy bendecido. Roguemos al Señor.
3: Señor, queremos mucho fruto de tu palabra.
1: Para que cada familia sea como la tierra buena, que en la familia no se pierda la semilla de la palabra, porque uno siembre el mal, porque otro se haga el sordo. Cada familia sea como un pequeño terreno, bien sembrado con fruto abundante. Roguemos al Señor.
3: Señor, queremos mucho fruto de tu palabra.
1: Últimamente he tenido la suerte de bendecir muchas iglesias y consagrar muchos altares. ¿De qué sirven tantos altares si no hay sacerdotes? Damos al Señor la abundancia de vocaciones en esta comunidad, en toda nuestra arquidiócesis, en las congregaciones, órdenes religiosas aquí presentes, sacerdotes y también las religiosas, que son un signo del amor de Dios. Roguemos al Señor.
3: Señor,
1: han colaborado ciertamente para que esto se hiciera posible este día con esfuerzo no poco. El Señor guarde a los migrantes, no pierdan su fe. Muchos migrantes, estando fuera de Guatemala, dejan la fe católica. Eso hay que ser muy realista. O ya no escriben a su familia. Dios los mantenga siempre bien de cuerpo y alma. Roguemos al Señor.
3: Señor, queremos fruto de tu palabra.
1: Y pidamos por aquellos que solo tienen el pan de la palabra, pero se han perdido el pan de la Eucaristía. Pidamos para que algún día, leyendo bien la palabra, escuchando bien la palabra, vuelvan a esta familia y haya un

0: solo rebaño, un solo pastor, roguemos al Señor.
1: Señor, queremos
0: por dos sacerdotes, Padre Pluvio, lo conocerán ustedes, y el Padre José Archila, hoy son cumpleañeros. Y para que el Señor bendiga a todos los sacerdotes de la arquidiócesis, sean buenos sembradores y también animen al crecimiento de las parroquias, roguemos al Señor.
1: Señor, queremos tus frutos.
0: Querido hermano, querida hermana, en este momento la palabra está en tu corazón. Pídele al Señor lo que necesitas materialmente, si no tienes trabajo, si no tienes casa, si estás enfermo o tienes enfermos. Pídele lo que es material porque Dios ya lo sabe, pero pídele nunca rechazar esta palabra suya, sino ser humildemente tierra buena, que dé el fruto más importante, que es el fruto del amor, el fruto del perdón. Padre Santo, te damos gracias porque hoy se ha cumplido esa parábola. Salió el sembrador a sembrar. Hemos recibido esa semilla. No permitas que el diablo la quite del corazón, que seamos duros para recibirla o que aquellas cosas malas ahoguen esa semilla. Hoy te pedimos para que esta comunidad sea una tierra muy buena, donde demos fruto a ejemplo de María Santísima. Todo te lo pedimos por Jesucristo nuestro Señor.
1: Amén.
0: Y ahora, hermanos, el divino sembrador se va a hacer presente, porque sin la Eucaristía no se puede dar fruto a la palabra. Celebrémosla y que recibiéndolo a él, ese fruto dé mucha paz y mucha alegría. Pueden sentarse.
2: Presentamos las ofrendas de nuestras comunidades. Presentamos las formas, vino y agua. En la última cena de Cristo, utilizó el pan para convertirlo en su cuerpo y el vino en su sangre. Te lo presentamos, Señor, transfórmalos en alimento de vida eterna. Recíbelo, Señor.

Frutas te presentamos, Señor. Estas frutas te damos gracias, Señor, porque de tal manera has bendecido nuestros campos que nos dan variedades y abundantes de frutas. Como signo de agradecimiento te damos por parte de lo que recibimos. Recíbelo, Señor. Te presentamos, Señor, estas verduras. Al principio solo eran semillas y ahora son frutos de nuestra tierra. Te la presentamos y te damos gracias, Señor. Recíbelo, Señor. Te presentamos, Señor, esta canasta. Agradecidos por tu generosidad, te presentamos, Señor, estos alimentos que nos sustenta en nuestro diario vivir. Recíbelo, Señor.

hermanos, para que este sacrificio mío ustedes sea agradable a Dios Padre Todopoderoso. Recibe, Señor, los dones de tu pueblo y concede a tu siervo Sergio cumplir con santidad el misterio del altar, para que el sacrificio que hoy te ofrecemos fortalezca la fe de esta parroquia

En verdad es justo y necesario, nuestro deber y salvación, darte gracias siempre y en todo lugar, Señor Padre Santo, Dios Todopoderoso y Eterno, por Cristo Señor nuestro. Porque en esta casa del templo cercano que nos has permitido construir, no se te diría que eres peregrina hacia ti, en este templo cercano y en esta comunidad aquí reunida, se realiza admirablemente el misterio de la comunión entre nosotros. Aquí edificas para ti el templo que somos nosotros y haces crecer como pueblo de Cristo a la Iglesia, diseminada por todo el mundo, que alcanzará su plenitud en la Jerusalén celestial, verdadera visión de la paz. Por eso hoy, unidos a los ángeles y los santos, cantamos sin cesar el himno de tu gloria.

Tú eres en verdad Padre, y con razón te alaban todas tus criaturas, ya que por Jesucristo, tu Hijo, Señor nuestro, con la fuerza del Espíritu Santo das vida y santificas todo, y congregas a tu pueblo sin cesar, para que ofrezca en tu honor un sacrificio sin mancha, desde donde sale el sol hasta el ocaso. Por eso, Padre, te suplicamos que santifiques por el mismo Espíritu estos dones que hemos separado para ti, de manera que sean cuerpo y sangre de Jesucristo nuestro Señor, que nos mandó celebrar estos misterios, porque Él mismo, la noche en que iba a ser entregado, tomó pan. Dio gracias, te bendijo, lo partió y lo dio a sus discípulos diciendo: tomen y coman todos de él, porque esto es mi cuerpo, que será entregado.

Del mismo modo, acabada la cena, tomó el cáliz, dándote gracia de nuevo, lo pasó a sus discípulos, diciendo: tomen y beban todos de él, porque este es el cáliz de mi sangre, sangre de la alianza nueva y eterna, que será derramada por ustedes y por muchos para el perdón de los pecados. Hagan esto en conmemoración mía.

Madrid al celebrar el memorial de la pasión salvadora de tu Hijo, de su admirable resurrección y ascensión al cielo, mientras esperamos su venida gloriosa. Te ofrecemos en esta acción de gracias el sacrificio vivo y santo. Dirige tu mirada sobre la ofrenda de tu Iglesia. Reconoce en ella la víctima por cuya inmolación quisiste devolvernos tu amistad, partidos con el cuerpo y la sangre de tu Hijo, llenos de todos en Cristo, un solo cuerpo y un solo espíritu.

0: Que Él nos transforme en ofrenda permanente para que gocemos de tu heredad junto con tus elegidos. Con María, la Virgen Madre de Dios, su esposo San José, los apóstoles y mártires, el santo hermano Pedro de Betancur, los beatos Concepción Cabrera y Moisés Lira y todos los santos, por cuya intercesión confiamos obtener siempre tu ayuda.
1: Te pedimos, Padre, que esta víctima de reconciliación traiga la paz y la salvación al mundo entero. Confirma en la fe y en la caridad a tu iglesia peregrina en la tierra, a tu servidor, el Papa León, a nuestro arzobispo, Víctor Hugo, al orden episcopal, a los presbíteros y diáconos y a todo el pueblo redimido por ti.
2: Confirma también en su santo propósito a este hijo tuyo que ha sido nombrado párroco. Y haz que manifieste en tu iglesia la vida nueva y eterna adquirida por la redención. Atiende los deseos y súplicas de esta familia que has congregado en tu presencia. Y reúne junto a ti, Padre misericordioso, a todos tus hijos que se encuentran dispersos por el mundo. A nuestros hermanos difuntos y a cuantos murieron en tu amistad, recíbelos en tu reino, donde esperamos gozar todos juntos de la plenitud eterna de tu gloria. Por Cristo, Señor nuestro, por quien concedes al mundo todos los días.

Hermanos, una parroquia no es un grupo de conocidos, de socios, sino de hijos del mismo Padre que es Dios. Por eso hoy también nosotros nos unimos en esta nueva comunidad como hijos del Padre del Cielo y ponemos nuestra vida en sus manos para cumplir en la tierra su voluntad como se cumple en el cielo y dar abundante fruto a su palabra. Llenos de alegría, pues, por ser hijos de Dios, digamos la oración que Cristo nos enseñó.

Líbranos, Señor, de todos los males y dando la paz en nuestros días, para que con tu misericordia vivamos siempre libres de pecado y protegidos de toda perturbación, mientras esperamos la gloriosa venida de nuestro Salvador Jesucristo. Como pedía Papa Francisco y pide Papa León, en un mundo de violencia, de bombas, de guerra, oremos por la paz. Señor Jesucristo, que dijiste a tus apóstoles, la paz les dejo, mi paz les doy. No tengas en cuenta nuestros pecados, sino la fe de tu Iglesia, y conforme a tu palabra, dale la paz y la unidad, tú que vives y reinas por los siglos de los siglos. Que la paz de Jesucristo, el divino sembrador de la palabra y cuerpo y cabeza de la Iglesia, esté con todos ustedes. Nueva parroquia, démonos como hermanos un saludo.

Hermanos, este es el sembrador y al mismo tiempo la palabra, la semilla que viene a tu corazón. Acércate y recíbelo para poder dar fruto abundante y para que crezca la iglesia de Dios. Es Jesucristo el Cordero de Dios que quita los pecados del mundo. Dichosos los invitados a esta cena del Señor. No soy digno de que entres en mi casa, pero una palabra tuya bastará para sanarme. Que la comunión con el cuerpo y la sangre de Cristo nos guarden para una vida eterna. Amén.

Para la distribución de la comunión, esperemos a que los sacerdotes estén en sus respectivos lugares. Después de que el sacerdote esté en su lugar, podemos pararnos y comulgar. Oración de comunión espiritual. Creo, Jesús mío, que estás real y verdaderamente en el cielo y en el santísimo sacramento del altar. Te amo sobre todas las cosas y deseo vivamente recibirte dentro de mi alma, pero no pudiendo hacerlo ahora sacramentalmente, ven entonces hoy espiritualmente a mi corazón. Y como si yo te hubiese recibido, te abrazo y me uno del todo a ti. Señor, no permitas que jamás me aparte de ti. Amén.

infinitamente sea alabado. Es nuestra que también es nuestra maestra, que siempre es ver al Salvador, ojo de carne, pero ahora Él está de nosotros, no solo

Alimentados con los sacramentales, te pedimos, Señor, que concedas a esta nueva parroquia dar mucho fruto y a tu siervo, el nuevo párroco Sergio, pastorear fielmente a tu grey y la alegría un día de poder presentarse ante ti acompañado de fruto de salvación de toda esta comunidad. Por Jesucristo.

0: esa organización, esa delicadeza, esa generosidad. Vamos, no tengo palabras para expresar ese agradecimiento. También quisiera decir que, bueno, ayer se decía un poco, ¿verdad? Dice, bueno, pues se funda una nueva parroquia. ¿Cuántas capillas tiene San Miguel? Tiene 58. Allá los de Verapaz, ¿cuántas capillas son? 97. Llegan tres padres para tres comunidades. Pareciera eso como un despropósito, ¿verdad? Pues van a estar ahí los padres. Pues parte de la misión que tenemos como misioneros del Espíritu Santo es, sí, atender esta nueva parroquia de Nuestra Señora de Guadalupe, pero también parte de su misión va a estar dando otros servicios. Van a dar, pues si se necesita, ¿verdad?, atención en dirección espiritual al seminario, ayuda a religiosos, religiosas, otros servicios, pues en la arquidiócesis, en otras diócesis. Yo creo que la presencia aquí de sacerdotes de otros lugares es, pues, porque eso, porque ha ido Sergio, porque ha ido David, pues también queremos esta comunidad que sea una comunidad servidora más allá, otras diócesis, en las congregaciones, en la familia de la cruz, ¿verdad? Las misioneras. Se nos está cayendo la bandera, ¿verdad? De la caridad de María Inmaculada, las religiosas de la cruz, la alianza de amor, el apostolado de la cruz. Bueno, los padres estarán dando un servicio más amplio, ¿verdad? Creo que tendrá que aprenderlo, ¿verdad? Tendrá que aprender cómo se hace eso de tener una parroquia y luego servir. Pues ayúdenos, ayúdenlos, ¿verdad? A veces, pues, ay, no está el padre David, se fue a dar ejercicios. No, pues se fue. Bueno, pues es parte de esta misión, ¿verdad? Pues muchas gracias, muy contentos en nombre de toda la congregación. Pues también nos da mucho gusto que estén otros religiosos, que habla de esa eclesialidad que nos hablaba don Víctor, que queremos construir aquí y más allá de la arquidiócesis. Muchas gracias.
1: Hermanos, yo quiero presentarles a los otros dos sacerdotes, porque el párroco es el padre Sergio, pero hoy les salió el combo 3x1. Y tenemos al padre Humberto, que merece un aplauso, y al padre David. Ellos van a estar con ustedes. Como digo, el combo 3x1 salió bendecida esta nueva parroquia de Guadalupe. Muchísimas gracias. Es que, ¿por qué me dan ganas de llorar? Pero no voy a llorar porque me sale caro. 68 años, que es como la mitad de, digo, tengo la mitad de 68. 68 años sirvieron los agustinos a esta comunidad. Gracias, padre. Gracias, gracias. 68 años. Por eso pedimos muchas bendiciones para ellos. Como digo, uno sembró, el otro cosechó. Pero la siembra sigue. Y bueno, no voy a decir el dicho tan feo: nadie sabe para quién trabaja, porque ese es otro. No. Gracias, agustinos, de nuevo por su servicio. Y tenemos ahora las palabras de Sergio. El padre Sergio, la directiva de la nueva parroquia, porque la parroquia no somos todos así, o el padre, la directiva toma la palabra y la recibimos con atención.
2: Monseñor, en nombre de las tres comunidades, queremos dar las gracias por este día tan especial. Hoy nace nuestra parroquia Nuestra Señora de Guadalupe. Esta alegría ha sido muy de nuestras comunidades, desde que nuestro párroco Max, el 28 de mayo,

0: nos da la noticia de que nuestras comunidades se eleva a parroquia, nuestro corazón, en nuestro corazón regocijaría. Y hoy se hace realidad. Le damos las gracias al Padre del Cielo, porque sabemos que esta semilla de amor va a florecer. Tres sacerdotes que nos van a acompañar todos los días, bendiciéndonos. Nuestro párroco Sergio, lo vamos a querer con todo el amor. A nuestro vicario, Padre David, Padre Humberto, los vamos a tener siempre en nuestras oraciones, porque son los que van a servir a nuestras comunidades de la Concordia, de esa aldea La Esperanza y de nuestra aldea Barranechí. Gracias, Padre. Agradecemos a nuestros hermanos sacerdotes que vinieron de México, misioneros del Espíritu Santo. Gracias, Padre, por estar con nosotros en este día tan especial. Como también agradecemos al Padre Ociel, que viajó desde Costa Rica para estar con nosotros. Gracias, Padre. A los sacerdotes que vinieron de las Verapaces, que Dios los bendiga. Gracias por estar con nosotros. Y a todos en diferentes lugares que nos acompañan, a las Madres de la Cruz, que Dios los bendiga. Gracias por estar con nosotros. Y demás hermanos que vienen de diferentes comunidades que hoy forman parte de esta gran alegría de nuestras comunidades. Hoy nace una parroquia más en nuestro querido Totonicapán. Y nosotros nos sentimos muy, muy, muy bendecidos. Estamos seguros que nuestro patrón, el Sagrado Corazón de Jesús, está muy feliz. Estamos seguros que Nuestra Señora de Candelaria también está muy feliz con nosotros, sus hijos. Estamos seguros que San Miguel Arcángel también regocija de alegría porque nace esta parroquia Nuestra Señora de Guadalupe. Gracias, Padre, y que Dios los siga bendiciendo en su misión sacerdotal. Que Dios les acompañe con bien de regreso a las parroquias donde Dios los tiene en su misión evangelizadora. Muchas gracias, Padre.
1: Monseñor de nuestra arquidiócesis de Quetzaltenango, Totonicapán, Reverendo Padre Max Vidal Osuna, nuestro párroco de Totonicapán, ¿qué más nos queda por decir? Quedarán siempre en nuestros corazones. Parroquia de San Miguel Totonicapán, siempre lo tendremos en el corazón. De allí nacimos, de allí aprendimos a caminar, de allí crecimos. Ahora vamos a empezar a caminar como nueva parroquia. Muchas gracias, Padre Max. Fuerte los aplausos al Reverendo Padre Max Osuna, que es el párroco de la parroquia de Totonicapán. Asimismo, todos los sacerdotes que nos acompañan, en presencia de nuestro arzobispo de Los Altos, la comunidad católica de La Esperanza, queremos hacer entrega de unos pequeños obsequios ya especialmente para nuestros sacerdotes, el párroco Sergio, el padre Humberto, recién ordenado, ¿no? ¡Qué bendición! El padre David, fuertes los aplausos para el padre Humberto, que se ordenó de sacerdote el 6 de junio, sí, precisamente. Como comunidad católica de La Esperanza, en todas sus organizaciones pastorales y ministeriales, grupos organizados, queremos hacer entrega de estos pequeños obsequios, porque sabemos que a partir de mañana hay que empezar a vivir. El hombre come, ¿no? El humano vive de lo que es necesario para vivir materialmente. Nuestra comunidad de La Esperanza, con todo amor y cariño, queremos entregar todo lo que traemos, algo de comer, algo de usar dentro de la casa. Traemos también un mueble para la cocina, ya está, ya será entregado a la casa parroquial que va a estar en la Concordia. Reverendo Padre Sergio y Monseñor, tengan el honor. En su presencia queremos hacer entrega a esto a nuestro sacerdote ya para empezar a vivir mañana en nuestras comunidades. Pastorales y ministerios, con todo amor y con todo cariño, para todos nuestros sacerdotes de la parroquia Nuestra Señora de Guadalupe. Fuertes aplausos a nuestra madre. ¡Que viva la Madre María! Fuertes los aplausos entonces. Esta es la comunidad de la esperanza, con todo cariño, con mucho amor para nuestros sacerdotes. Gracias por venir a vivir en nuestras comunidades, por servir a estas comunidades de tal manera, y todos merecen nuestro aprecio, merecen lo poquito que nosotros podemos hacer por ellos. Ojalá que les sirva de mucho, o lo poco que podemos dar, pero en algo les pueda servir para empezar a vivir en la casa parroquial el día de mañana. El espacio para usted, Monseñor.
2: Queridas comunidades, muchísimas gracias. Precisamente yo creo que varios de ellos cumplen años, y este regalo es una muestra del cariño inmenso. Nosotros debemos darles a ustedes esos bienes espirituales que, como dice el apóstol Pablo, siempre son más grandes que las cosas materiales. Muchísimas gracias a los padres. Yo vi que cuando trajeron los regalos, una sonrisa se dibujó en sus rostros. ¡Aplauso a los sacerdotes! ¡Faltan sacerdotes! Hoy tenemos 3 en una nueva parroquia como bendición. Naturalmente, ¿cómo es el mejor fruto que se puede dar de la semilla? Digamos juntos, no podemos dar fruto. No podemos dar fruto sin la acción del Espíritu Santo. Por eso el fruto de la caridad será compartir lo que podamos con los pobres de la nueva parroquia. Amén. Y yo no vi a media sin barretina y pobre. Caridad. Nosotros, que somos sus servidores, nos comprometemos a dejar por lo menos una parte. Yo me llevo las ollas porque cocino. Vamos a dejar parte de eso a los pobres, y yo creo que la próxima, bueno, estos días, el mismo Padre Sergio hará entrega a los pobres de algo que se quedó. Queridos hermanos, gracias por todo, y ahora vamos a dejar la palabra al comité o a recibir la bendición final. ¡Viva la nueva parroquia!
3: Y para, además, conocimiento y alegría de esta comunidad, también tenemos ya un sacerdote ordenado de la Concordia, el padre Ubaldo, que es fruto de este trabajo de evangelización. También allá veo a una hermana betlemita que está allá presente, que se ponga de pie, que también es de esta comunidad de Barreneche. Y por allá veo a una hermanita terciaria capuchina que está y también es de estas comunidades. Así que también tenemos ya frutos en vocaciones sacerdotales y religiosas.

hay un pequeño errorcito. Vamos a llegar a vivir el día 20. Todavía, porque tenemos que hacer trámites migratorios. Pero ya la casa ya está y el día 20 ya estamos aquí. Pero el jueves también venimos a las Eucaristías. Denos un poquito de tiempo. Bueno, yo lo que quiero decir es, ¿quién es el gran misionero de estas tres aldeas? No escuché. El Padre Jesús Arrondo, que nos está viendo.

0: Terminando la bendición, vamos a ver al Padre Jesús, o de una vez lo vemos, de una vez dura 2 minutos el video del Padre Jesús a Rondo, ¿sí? Bueno, pues nos volteamos y vamos a ver el video para recordar y seguir agradeciendo al misionero Agustino Recoleto de esta tierra.
1: Reseña histórica de la providencia de Padre Jesús Arondo Alvarado a las comunidades Baraneche, La Esperanza y La Concordia Totonicapón. A finales del mes de septiembre del 2013, la comunidad de Baraneche, como es del conocimiento, es una de las comunidades lejanas de la parroquia de San Miguel Arcángel Totonicapón. Y como en la misma parroquia, existen más de 50 comunidades que atienden los sacerdotes, por lo que no se dan abasto en la atención de las 3 comunidades. Es por ello que en la parroquia Sagrada Familia de Quetzaltenango se asignó a Padre Jesús Arondo a atender las comunidades en las misas dominicales. A principio de octubre del mismo año se programó la celebración del sacramento de la confirmación que le correspondió como sede la comunidad de Baraneche. En ese mismo día, el monseñor Mario Alberto Molina Palma, arzobispo de los Altos Quetzaltenango Totonicapán, dentro de la homilía comunicó oficialmente que a partir de esta fecha las 3 comunidades, Baraneche, La Esperanza y La Concordia, serán atendidas dominicalmente con Eucaristías por el Padre Jesús Arondo, asimismo de todos los sacramentos y formaciones generales. Inmediatamente después de la Eucaristía de la celebración del sacramento de la confirmación, Padre Jesús Arondo convocó a la directiva y liturgia de las 3 comunidades para tomar la decisión y acuerdos en la atención de las comunidades y los horarios respectivos, quedando de la siguiente manera: Baraneche, 8 horas, La Esperanza, 10 horas, y La Concordia a las 14 horas. Seguidamente se organizó la comisión de núcleo, conformado por las 3 comunidades, como también sucesivamente se programaron las formaciones en forma rotativa en las comunidades. Todo esto se llevó a cabo hasta que, a finales del año 2023, Padre Jesús Arondo empezó a padecer de enfermedades diversas y de ahí fue suspendido por los padres de la parroquia con el visto bueno del arzobispo. Dentro del trabajo pastoral de Padre, materiales de Anta Porscos, de ciclo litúrgico, municiones de misas de sacramentos, municiones para la fiesta patronal, municiones para misas fúnebres de cuerpo presente y cabos de año, material para retiros de diversos de advientos y cuaresma, material para formaciones de liturgia, material para formación de nuevos proclamadores y monitores, etc. Gracias a la presencia de Padre Jesús en las comunidades, se han dado cambios sustanciales, una mejor organización litúrgica, participación activa de los fieles, responsabilidades ministeriales, actualizaciones y formaciones constantes en aspecto de iglesia, sacramentos, bíblicos y entre otros, al cual estamos altamente agradecidos con el servicio y la entrega a nuestras comunidades.

Al terminar la bendición, va a haber un convivio en la cooperativa para los invitados, los que vienen de fuera.

0: Y a todos se les va a dar una refa que pagó el señor arzobispo.
1: Bueno, eso se llama agarrar el mérito que yo no tengo. Pero hermanitos, qué bonito. Gracias, padres, por todo. Yo quedo solo. No, palabras no tengo para decir que todo lo que se sembró ahora comienza a dar fruto en esta nueva comunidad. Desde ahora, buen provecho, pero antes vamos a recibir la bendición final de la Santa Misa y entiendo que vamos a bendecir a la imagen de la patrona de esta nueva parroquia, Nuestra Señora de Guadalupe.

Queridos hermanos, humildes como María, inquiremos nuestra tierra y demos la bendición. Invito a los sacerdotes a imponer también las manos sobre este pueblo de Dios. Dios, pastor supremo de la Iglesia, querida nueva parroquia, los guarde siempre con su gracia y llene su corazón de amor y unidad en esta nueva comunidad. Amén. Que Dios les conceda a todos ustedes que nacen ahora como parroquia, caminar santamente bajo la vía de su nuevo pastor y sus vicarios, para que siempre haya unidad en la fe. Pero Padre, Hijo y Espíritu Santo, descienda sobre todos y permanezca siempre. Y desde aquí bendecimos a la imagen de la nueva patrona, la Virgen de Guadalupe. Digamos juntos: Virgen María, Reina Guadalupana, Reina de América Latina, ven Señor a nuestra nueva casa. Tú has dicho: no tengan miedo, que soy su madre. María, eres la tía que te saluda. Dios te salve María, llena eres de gracia, el trigo, bendito eres, fruto de tu vientre. Santa ruega ahora y muerte. Queridos hermanos, queridas hermanas, esta Santa Misa ha terminado. Me dijeron que teníamos hasta las 5, pero mejor vamos terminando. Con mucha alegría, a la que ha nacido, un fuerte aplauso y tengan muchas bendiciones. A los que han venido de lejos, el Señor les acompañe. Que tengan feliz domingo. Amén.

Sí. Muchas gracias, Monseñor Víctor Hugo. Que Dios lo acompañe, que Dios bendiga a todos nuestros sacerdotes que nos visitaron. Que Dios los bendiga. Muchas gracias por su presencia. Que el Señor los bendiga. Vamos a seguir cantando y alabando al Señor, ya que estamos de fiesta. Vamos a cantar a nuestra Madre, la Virgen María, nuestra Madre, la Virgen de Guadalupe también, que nos ha llegado como gran bendición a nuestras comunidades, a nuestra parroquia, a Nuestra Señora de Guadalupe. Así que bendiciones a cada uno de nuestros hermanos que aún siguen presentes en esta hora de la tarde. Pues Dios nos ha bendecido grandemente. A todos nuestros hermanos que nos visualizaron a través de los medios de comunicación, a través de La Voz de Atitlán y Radio Fraternidad, ¿verdad? Así que bendiciones a nuestros hermanos. Vamos a seguir cantando porque estamos de fiesta en esta hora de la tarde.

Gloria a Dios. Vamos a seguir cantando al Señor en esta hora de la tarde. Sabemos que estamos de pie, estamos bendecidos por el Señor. Dios bendiga a todos los hermanos que en esta hora de la tarde, pues como misioneros de Cristo, vamos a seguir cantando a nuestro Señor Jesucristo en esta hora de la tarde. Gloria a Dios. Dios que nos bendecirá a todos los hermanos, la comunidad de la Esperanza, la comunidad de Barraneche, comunidad de la Concordia. Dios que nos bendecirá a todos los hermanos que están, que van a formar parte de las tres comunidades, nuestra parroquia, Nuestra Señora de Virgen de Guadalupe. Por eso, como Ministerio Misionero de Cristo, Coboral, dejámonos alegrar esa fiesta, la fiesta espiritual que Dios nos ha permitido estar aquí en este lugar. Vamos a seguir cantando a nuestro Señor en esta presencia.

Seguimos alabando y glorificando al Rey de Reyes y Señor de los Señores, ya que no nos cansamos de bendecir y glorificar el santo nombre de Él, porque todo esto se lo debemos a Él. Bendecimos la vida también de nuestros sacerdotes, en especial a nuestro nuevo párroco, nuestro párroco Sergio. Que Dios lo bendiga a todos los invitados, a todos los sacerdotes, a todos los que aún están presentes en esta preciosa hora de la tarde, y los que están visualizando a través de todas esas producciones que están transmitiendo. Bendecimos su vida y seguimos cantando y alabando al Rey de Reyes y Señor de los Señores. Aleluya.

Seguimos bendiciendo la vida de todos nuestros hermanos, tanto como la comunidad de Barranché, la Esperanza y la Concordia, que Dios los bendiga, y a seguir adelante siempre alabando, glorificando y exaltando siempre el santo nombre, el Rey de Reyes y Señor de los Señores. Y seguimos con estos preciosos cantos, siempre con todo el gozo en el corazón, porque sabemos que a Él le debemos todo, y es por eso que no nos cansamos de alabar y bendecir su santo nombre. Seguimos cantando y glorificando el santo nombre del Señor en esta preciosa hora de la tarde. Aleluya.

ven, Él es el que vive, y a su nombre, gloria a Dios hermanos y hermanas, y hermanos van a seguir cantando a nuestro Señor Jesucristo, o colecta de fiesta con Jesús, y como ministerio misionero de Cristo, pues oral, para darle honra y gloria al Señor, con nuestras alabanzas para el Señor en esta hora de la tarde. Bendiciones para todos los hermanos de Jinguf Quilombues a través del medio de comunicaciones. Dios que no bendecir a todos los hermanos, que Dios que no bendecir, y Abanobanik seguir cantando al Señor en esta hora de la tarde. Amén.

0: Seguimos cantando al Rey de Reyes y Señor de los Señores, ya que por su infinito amor y misericordia estamos aquí cantando y alabando su santo nombre. ¿Y por qué no darle gracias a Él? ¿Y por qué no decirle que Él es el único amor de los amores, que nos ama, que nos bendice de mil maneras, cada mañana, cada día? Cada suspiro de nuestra vida se lo debemos a Él. Y por eso seguimos cantando y glorificando su santo nombre en esta preciosa hora de la tarde.
1: También quiero saludar a nuestros hermanos y amigos que están buscando visualizar a través de Candevisión, a todos nuestros hermanos migrantes que radican en los Estados Unidos. Pues Dios quiera no bendecir, que el Señor los guía, que el Señor los acompañe donde quiera que se encuentren. Y también a todos nuestros hermanos que buscarlos visualizar en donde quiera que se encuentren, bendiciones a cada uno de nuestros hermanos, y así como damos la honra y la gloria a nuestro Dios a través de las alabanzas.
0: Saludos también a nuestras monjitas, a las madres, Dios las bendiga. Amén. Muchas bendiciones, madre.
1: Amén,
0: amén, amén. Aleluya.

cuerpo de misionero de Cristo. Amén. Jamás van a seguir cantando al Señor en esta hora de la tarde. Pues yo sé que Dios nos ha permitido poder estar aquí en esta hora de la tarde. Pues asimismo también saludamos a Radio La Voz de Atitlán en el 101.9 FM y Radio en línea. Que Dios bendiga a Radio Atitlán y todos los que están visualizando a través de esta transmisión y escuchando a través de la radio 101.9 FM y Radio en línea. Dios bendiga a la Radio Atitlán. Muchas bendiciones para todos los que nos están escuchando a través de la radio. Seguimos cantando, glorificando y alabando el santo nombre del Señor.

Seguimos siempre cantando a nuestro Dios y asimismo saludando a nuestra Madre Santísima en este precioso canto, ya que por el sí de ella ha llegado la salvación a este mundo. Estamos agradecidos siempre con nuestra Madre, ya que siempre ella está, porque donde está su Hijo amado Jesús, siempre ella está presente, intercediendo por cada uno de nosotros. ¿Por qué no amarla? ¿Por qué no saludarla? Ella siempre está presente en cada momento, en cada instante de nuestra vida. Por eso saludamos a nuestra Madre con este precioso canto. Aleluya.

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Queridos hermanos, Niukashaka, la voz de Atitlán en el 101.9. Nkakhava, programa Pueblo de Dios. Que esté pendiente, chkatzrich, la transmisión de la Santa Eucaristía, porque Kamik Domingo, Ichrshin Jesús, que en el Sagrario, en Santísimo Sacramento del Altar.

Queridos hermanos, pues domingo, día del Señor, en donde Matzah Jesús realmente con su cuerpo, con su sangre y alma y divinidad en la Santa Eucaristía. Por eso, poquicota, porque la riqueza incorruptible sin Jesús, ahora mismo corban alimentar con su sagrado cuerpo para nuestra alma, para nuestra fuerza, para todo nuestro ser.

0: Si nos vamos más allá de las estrellas, encontramos a Jesús. Si nos vamos a las profundidades de la tierra, hermano, ahí está Jesús. Y en medio de nosotros en esta hora, Él está aquí. ¡Aleluya!
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Radial, La Voz de Atitlán en el 101.9. 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Habrá un día de precepto en donde Basra Ajoj Jabab glorificar, adorar a nuestro Dios y recibir su santo cuerpo en la Eucaristía. Por eso, querido hermano, si Kumhantat va en la Santa Misa, pues todavía con misa, Chuam Habrá Parroquia Santiago Apóstol. Dios no bendecir Xinjo Gilash. Mientras la voz de Titlán que se van a acompañar con los cantos de alabanza a nuestro Dios.

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1: Queridos hermanos, Nimkashashka, La Voz de Atitlán en el 101.9. Teshashka, 20 minutos después de las 4 de la tarde. Pues, queridos hermanos, Rubí Jesús, a Diego Chichom, en Panabaj, en el sector Yool, pues con mucho gusto, Cojumbish, no puedo solicitar a Nenin Juruchuach, Canbishin, amigos de Cristo, la fe viva, sin renovación carismática, pues por supuesto, un complacer, Sanjabrabish, Jaben animar a nuestro hermano y toda la familia, porque Hachka nos va a saludar a su hija Guadalupe. Bendiciones, queridos hermanos, Imluni vi en la familia, quizás.

0: una refacción, pues no, no tan malo en compartir. Dios no bendecir, por eso habrá alabanza de amigos de Cristo sin la renovación carismática.
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2: Queridos hermanos, Niukashaga, La Voz de Atitlán en el 101.9 FM, pues las bendiciones, las ricas bendiciones, Dios no yabkaban hilashmur, por eso, en retribuir, hilal habrá beneficios, sin hasta Dios, con nuestra participación en las actividades espirituales y tanto para animar a todos los hermanos que quieran participar en tantas actividades para honrar a nuestro Señor Jesucristo.

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1: Queridos hermanos de Ucayasca, La Voz de Atitlán en el 101.9, pues saludos al amigo y nuestro compañero y cola en San Juan, La Laguna, pues a nuestro querido amigo y compañero Agoyo, pues al trío Velázquez, aquí estoy, pues por supuesto, que hagan con placer, queridos hermanos, querido amigo Goyo, pues Kiko Timal, Aukin, Chaco en Kishbil, Escola Pchech en Shin Radio La Voz de Atitlán,

Saludos, hermanos, a todos los que nos están escuchando. La radio La Voz de Titlán llega hasta en el sur occidente de nuestro país y de nuestro departamento Sololá. Agradecemos a todos los que nos están escuchando, pues, queridos hermanos, la paz de Cristo reina en su familia, en su vida, en su trabajo. Pues La Voz de Titlán les está acompañando con los cantos para bendecir, honrar, adorar el nombre de nuestro Señor Jesucristo. A todos los amigos, hermanos, compañeros, vecinos que nos están escuchando, pues bendiciones en todo nuestros quehaceres.

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Queridos hermanos, que quieran animar, probí el nombre de nuestro Señor Jesucristo, pues cuando atetat cola muy cerca de Jesús, pues nan disfrutar las gracias del mismo Dios, pero cuando na ben alejar 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retribuir nijilal, achnak riyun ha Dios chka, y la voz de Atitlán, que se van a acompañar con los cantos,

0: para honrar a nuestro Señor Jesucristo. Por eso, querido hermano, querida hermana, bendiciones, bendiciones, Chiva, para mi casa, para mi familia. Todavía con remisa en todas las parroquias a las 6 de la tarde, pues exactamente en transmitir habrá la misa, pues Dios corbe llenar con su gracia. Por eso, querido hermano, querida hermana, Dios no en extender a congelar para que recibir las bendiciones y a joj lo que caban hará obedecer.
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reúne como comunidad para alimentarnos con su palabra y su cuerpo. Dispongamos nuestro corazón con fe y alegría para encontrarnos con Él y renovar nuestra vida cristiana. Iniciamos nuestra celebración con el canto.

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Cuyasca, la voz de Atitlán en el 101.9. Queridos hermanos, la voz de Atitlán, Nuya. Benditos cantos, alabanzas para nuestro Señor Jesucristo, por jano es merecer la honra y la gloria. Yo siento gozo y paz en mi corazón, Jara. Porque el gozo y la paz, yo nunca Dios ni yo nada.

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1: Queridos hermanos, Nimkashahka, la voz de Atitlán en el 101.9, pues exactamente a las 17 horas con 36 minutos hasta las 5 de la tarde, pues queridos hermanos, más alabanzas para nuestro Señor Jesucristo.

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1: Queridos hermanos, la voz de Titlán siempre que truena acompañar con los cantos para honrar a nuestro Señor Jesucristo. 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porque na recibir la gracia de Dios, si vatcola con suficiente gracias, pues puedes na recibir a nuestro Señor Jesucristo en el pan, en el vino, sacramentalmente o espiritualmente, pero Dios en Catrillibier, con un corazón abierto, puro, sincero y contrito.
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1: Por supuesto, Chkankaben, invocar el nombre de nuestro patrono Santiago Apóstol. Chka, siempre. Ja, no Rubén acompañar como nuestro soldado valiente, Rubén guiar, encaminar en los pasos del Señor, pues en Jesucristo, nuestro Dios, pero nuestros intercesores, amigos, más rápidos, Gorkiben Guillar, pues nuestro patrono Santiago Apóstol, por supuesto, Chkan Kashah Habrabish, himno al apóstol Santiago.

0: Queridos hermanos, Nivkashajka, la voz de Atitlán en el 101.9, pues solo 3 minutos nos van a faltar a las 6 de la tarde, pues la Santa Eucaristía para que puedan alimentar a Dios a través de la escucha de la palabra del Señor, cuando Nivkashajka, Dios mismo nos va a llenar con su gracia. Antes que en Kubatri habrá la Santa Eucaristía, pues Kashaj algunos anuncios, luego en Kubat directamente, dependiendo con la señal.
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